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Pachecón y... ¡Yane Pacheco! Gracias, Yane. Muchas gracias. 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Muchas gracias. Los veo.

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Es un instrumento que tiene muchos tipos de jugos. La batería. Parches, que se llaman. Suelen desajustarse.

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La tierra estaba de antes, Señor. Iban los ríos como niños potentes ciñéndole el regazo, lamiéndole la tierna caparazón de greda con su campana líquida, sus sales planetarias. Iban los ríos solos subiéndose a los árboles, mojándoles la sombra, procreando los pájaros. Y la tierra era un ancho territorio, Señor, porque entonces la tierra no era buena ni mala, solamente camino, luna de la distancia, porque entonces la tierra no terminaba nunca y el pan era un velero de la espiga lejana.

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0: 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Coco Plaza y su conjunto. Qué hermoso tema.
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0: Hola, hola, hola, hola, hola, ¿cómo están? Muy, pero muy buenos días. Bienvenidos, bienvenidas a una nueva edición de Arriba Gaboto acá en Vanguardia, en 101.7, edición de viernes. ¿Cómo están? ¿Cómo los trató la tormenta, el temporal de ayer, eh? Estuvo haciendo estragos por toda la región la tormenta de ayer, ¿eh? Por suerte aquí en Gaboto, por suerte de una manera de decir, ¿no? Solamente un poco de agua, un poco de viento y un poco bastante de granizo. Pero bueno, uno recorriendo las imágenes y los videos que fueron llegando ayer de la región, fue una de las primeras apariciones del año de Santa Rosa. Viste que Santa Rosa no falla. Santa Rosa viene 6 meses antes y viene 6 meses después del 30 de agosto. No le erra. Nosotros acá hasta el mediodía, ¿eh? Estamos preparados para compartir, luego de la ausencia del día de ayer, ayer por las inclemencias del tiempo también se suspendió lo que era la mañana que estaba organizada allí en la capilla, de barrio sur. Ahí me contaba la gente de la escuela secundaria, ahí me contaba Sonia Farías que se va a estar realizando el próximo jueves la actividad que estaba programada para ayer a la mañana, ahí en lo que es el primer aniversario del nombramiento del barrio sur. Así que bueno, todo, ¿no? Por esta tormenta. Bueno, ayer tampoco tuvimos suministro eléctrico durante gran parte de la mañana, así que por eso optamos por tampoco hacer el programa. Mañana complicada la de ayer. Y también se reprogramó para la semana que viene lo que es la presentación oficial del primer festival del pescado de río aquí en Puerto Gaboto, que también estaba programado para el día de ayer por la tarde, que bueno, ante la amenaza de nuevas lluvias y el descenso de temperatura y todas estas cuestiones, se optó también por reprogramar el streaming para la semana que viene. Así que después te voy a estar contando también cuando se viene esa presentación. Bueno, acá por este lado tenemos 11 grados en esta mañana, ¿sí? 11 grados, el cielo nuevamente nublado sobre nuestra región, aunque el solcito por ahí va a ir apareciendo en algunos transcursos de la mañana. Mayormente nublado el cielo en Puerto Gaboto en esta mañana de viernes 28 de agosto. La humedad del 92%, el viento a 10 kilómetros en la hora, 20 la máxima para la última de esta semana. De este lado, reportándose el Pollo Torresi desde la Avenida Colón 1040 en la histórica localidad de Puerto Gaboto. Ya te podés empezar a comunicar conmigo. Fotos, videos, postales, mandame fotos, videos, postales del río, del barrio, ahí que me quedé sin fotos para el buen día. 3476-35-44-83. Fotos, postales, videos. También podés mandar saludos, podés cargar la fonola en este viernes de folclore que tenemos aquí en 101.7. @ Vanguardia 101.7, nuestra comunidad en todas las redes sociales. Nuestro canal de YouTube, Vanguardia Play. En YouTube ahí es gratis. Andá, suscríbete. 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
0: Bueno, vamos preparando el mate, un café, un té, un mate cocido, lo que tengas ahí.
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0: Pero poné bien fuerte la radio. Anda poniendo bien fuerte la radio que el pollo ya llegó y vamos arrancando en un ratito la agenda informativa. Pero antes hacemos un parate y arrancamos con muy buena música. Bienvenidos, bienvenidas, pasen, pasen que es por acá.

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1: El diario La Capital de Rosario publica una nota el sábado 15 de junio, donde narra el acto realizado por el 441 aniversario de la fundación del Fuerte de Santi Espíritus. El mismo fue preparado por la escuela primaria número 292. Estuvieron presentes las autoridades locales y la banda del batallón de comunicaciones 121 con asiento en Rosario. Se realizó junto al monolito en la desembocadura del Carcarañá, un primer acto que continuó en la plaza pública 25 de mayo. Hicieron uso de la palabra las docentes Clotilde P. de Bachidú y Marta Mozo de Barriera. A continuación, se ofició un tedeum y al mediodía fue servido un almuerzo en las instalaciones del Club Sebastián Gaboto. Por la tarde, se continuó con carreras de lonja y finalmente, una velada seguida de baile. 1972, 26 de marzo, toman posesión de la iglesia local los sacerdotes de Onianos, padres Guillermo y Germán. 1972, el gobernador general Guillermo Sánchez Almeida declara Puerto Gaboto sede anual de la fiesta provincial de la primera siembra y cosecha de trigo. 1 de septiembre de 1972, bajo la presidencia comuna de Jaime Jubani.

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Las efemérides del día de hoy, la gente pregunta: Pollo, ¿qué pasó un día como hoy? Bueno, el Pollo le va a contar, señora. Usted que siempre está esperando las efemérides cada mañana. El amigo Peretti, por ejemplo, que me decía: yo espero las efemérides cada mañana. Che, Peretti vuelve hoy a la tarde, ¿eh? Esta tarde nos reencontramos con el amigo Peretti. Esta tarde reacomodamos la programación de la radio. Al final suspendimos todo y no pudimos hacer nada. Viste, cuando no es para vos, no es para vos. Pero bueno.

Ya nos va a tocar a nosotros. 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

perro azul. Bueno, el coso tenía un unicornio y lo perdió. El Rally tiene un perro. Claro, Silvio Rodríguez tenía un unicornio azul. El Rally tiene un perro azul. Donde ya no hay multitud. Y voy. A ver, ¿qué es lo que pasó un día como hoy? Pero del año Miller. Tenés que perder un unicornio azul. Claro, vino solo lo va a perder. Escuchame una cosita. 1945. Un día como hoy. Sale a la calle el primer número del diario Clarín. Clarín, fundado por Roberto Noble. Roberto Noble, ex ministro del gobernador Manuel Fresco en la provincia de Buenos Aires. El Clarín llegará a ser el diario más vendido del país y punta de lanza de un multimedios. En 1978 concretó junto a La Nación y La Razón, en asociación con el Estado, cuando gobernaba la dictadura, la formación de Papel Prensa. Bueno, después de haber torturado, después de haber llevado adelante maniobras oscuras para poder quedarse con lo que es el papel, con la fábrica de papel que se conoce como Papel Prensa, no solamente la empresa, sino también el papel que se llama Papel Prensa, que es el papel que se usa para usar el diario. Bueno, en los años siguientes habría denuncias por el origen fraudulento tras el secuestro de la familia Gravier, ¿no? O sea, secuestran, desaparecen a la familia Gravier, que eran los dueños de eso, y después, bueno, se empiezan a repartir las acciones de la empresa entre estos tres diarios, ¿no? Clarín, La Nación y La Razón. Vale aclarar también que es la única fábrica, la única empresa que produce este papel para diarios. Si te habrás dado cuenta, en los últimos años el papel de diario en algunos diarios del interior del país es otro el papel, al tacto es otro papel, no es el papel de Clarín. Bueno, no solamente torturaron, no solamente desaparecieron gente, no solamente violaron derechos humanos, sino que también armaron un monopolio, no solamente informativo, sino también decir, che, bueno, vos tenés un diario, listo, el papel me lo tenés que comprar a mí porque soy el único que lo fabrica, o sea que le pongo el precio yo, y si usted publica algo que no me gusta, le dejo de vender papel. Sí, corta la bocha. Más o menos así funciona Papel Prensa hace de la dictadura para acá. ¿Qué más tenemos? Pero no vamos a arrancar a la mañana porque se me sube la presión a la mañana y después me tengo que empastillar y... Claro, bueno, en el año 19... No, por suerte todavía no tomo pastillas. Pero la presión sube igual. 1963. Yo tengo un sueño. ¿Sabés quién dijo eso? Martin Luther King, quien pronuncia su discurso más famoso a la vez que una de las piezas oratorias más célebres del siglo XX. El líder de los derechos civiles congrega a 1 millón de personas en Washington. Al momento de hablar y plantear un país sin racismo, repite varias veces la frase que dio título al discurso. Yo tengo un sueño. Es tremendo. Si lo tenemos por ahí, podemos leer un poco el discurso. A ver si lo tenemos por ahí. I have a dream. Sí, pero pará, dámelo en castellano que mi inglés es malísimo. Estoy orgulloso.

Reunirme con ustedes hoy en la que quedará como la mayor manifestación por la libertad en la historia de nuestra nación. Hace 100 años, un gran americano cuya sombra simbólica nos cobija firmó la proclama de emancipación. Este importante decreto se convirtió en un gran faro de esperanza para millones de esclavos negros que fueron cocinados en las llamas de la injusticia. Llegó como un amanecer de alegría para terminar la larga noche del cautiverio. Pero 100 años después debemos enfrentar el hecho trágico de que el negro aún no es libre. 100 años después, la vida del negro es todavía minada por los grilletes de la discriminación. 100 años después, el negro vive en una solitaria isla de pobreza en medio de un vasto océano de prosperidad material. 100 años después, el negro todavía languidece en los rincones de la sociedad estadounidense y se encuentra a sí mismo exiliado en su propia tierra. Y así hemos venido aquí hoy para dramatizar una condición extrema. En cierto sentido, llegamos a la capital de nuestra nación para cobrar un cheque. Cuando los arquitectos de nuestra república escribieron las magníficas palabras de la Constitución y la Declaración de la Independencia, firmaban una promisoria nota de la que todo estadounidense sería heredero. Esta nota era una promesa de que todos los hombres tendrían garantizados los derechos inalienables de vida, libertad y búsqueda de la felicidad. Es obvio que hoy Estados Unidos ha fallado en libertad en su promesa en lo que respecta a sus ciudadanos de color. En vez de honrar su obligación sagrada, Estados Unidos dio al negro un cheque sin valor que fue devuelto con el sello de fondos insuficientes. Pero nos rehusamos a creer que el Banco de la Justicia está quebrado. Nos rehusamos a creer que no hay fondos en los grandes depósitos de oportunidad en esta nación. Por eso hemos venido a cobrar ese cheque, un cheque que nos dará las riquezas de la libertad y la seguridad de la justicia. Bueno, es larguísimo, pero así empezaba Martin Luther King con su famoso discurso Yo tengo un sueño. El Yo tengo un sueño lo empieza a usar después de la mitad del discurso. Es larguísimo, pero bueno, si tenés ganas por ahí, está, ponés Yo tengo un sueño, Martin Luther King, y está allí en varios portales. Bueno, sigo con las efemérides. En 1987 muere John Huston, muere el director de cine a los 81 años. Comenzó como guionista y su salto a la dirección fue con El Halcón Maltés. Le siguieron, entre otros títulos, El Tesoro de la Sierra Madre, La Jungla de Asfalto, La Reina Africana, Moby Dick y El Honor de los Pritzi. En 2004, la selección argentina fue oro olímpico en fútbol y en básquet. Ayer estaba mirando lo que fue la histórica batalla de Scola, bueno, de toda esa generación dorada del básquet argentino que en 2004 le ganó nada más ni nada menos que a Estados Unidos. A ver, jornada histórica para el deporte argentino en los Juegos Olímpicos de Atenas 2004. La selección de fútbol derrota a Paraguay 1-0 y se queda con la primera medalla de oro para el país desde el año 1952. Y por la tarde, la de básquet consigue la segunda presea dorada con la victoria en Italia por 84-69. En 2004 muere Isidoro Blaisten, escritor, tenía 71 años, nacido en Concordia, provincia de Entre Ríos. Fue un maestro del cuento, caracterizado por el humor, el mago, Dublín al sur, cerrado por melancolía y el acecho. Se cuentan entre sus principales colecciones de relatos. Poco antes de morir había publicado su única novela, Voces de la Noche. También fue el autor del ensayo Anticonferencias. 2009, un día como hoy, se separa Oasis. Los hermanos Liam y Noel Gallagher discuten en la previa de un concierto de Oasis en las afueras de París. No salen a tocar y los organizadores informan que Noel les ha dicho que el grupo no existe más. Es el fin de una de las bandas más exitosas del rock, que 3 meses antes había tocado en la Argentina.
fue formada en Manchester en 1990. Oasis se destacó en la escena del rock en inglés con millones de discos vendidos. El grupo de los hermanos Gallagher grabó 8 discos de estudio. Sin Noel, los antiguos miembros de la banda formaron VDH, que duró hasta el año 2014. Y hoy es el día del síndrome de Turner. Es una condición genética que merece toda nuestra atención y comprensión. Esto se caracteriza con el... ¿Viste que está la tirita de distintos colores que se usa? Bueno, esto es un color rosa. Entre el rosa y el turquesa, no es ni una cosa ni la otra. Si bien no existe un día mundial específicamente dedicado a esta condición, es fundamental mantenerla en el centro de la conversación y fomentar la conciencia sobre ella. Estamos hablando del síndrome de Turner. Vamos a hablar un poquito de esto. Acá la efeméride no me lo explaya. Pero bueno, el síndrome de Turner es una alteración genética que afecta únicamente a las mujeres, caracterizada por la pérdida total o parcial de uno de los cromosomas X, que es el cariotipo 45X. Esta condición ocurre de forma aleatoria durante la formación de células reproductoras o en el desarrollo embrionario temprano, con una incidencia aproximadamente de una de cada 2.500 niñas nacidas vivas. Las manifestaciones clínicas principales incluyen baja estatura debido a la insuficiencia de este gen, ¿no? Insuficiencia ovárica que resulta en retraso puberal, ausencia de menstruación e infertilidad. Los signos físicos distintivos suelen ser visibles desde la infancia y comprenden un cuello alado, orejas de implantación baja, pecho ancho con pezones separados, linfedema en manos y pies y malformaciones cardíacas o renales congénitas. Seguimos con el rally.

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Raúl Carnota, Gatito de las Penas. Qué genio Raúl Carnota. Esto es del disco Reciclón. Si no me equivoco, es lo último de... Bueno, lo último que grabó Raúl Carnota como solista. Bueno, acá está con... En este disco está Rodolfo Sánchez y Willy González. Uno de los grandes... No fue de grabar mucho como solista, sí colaborando con otros artistas. Carnota creo que murió en el 2015, 2014. Y este Reciclón es del 98, así que fíjate que no era un tipo que grababa mucho como solista, pero sin lugar a dudas es una pata fundamental de nuestro folclore, de la nueva era de nuestro folclore, el Cuchi Leguizamón y Raúl Carnota, sin lugar a dudas, los dos máximos exponentes de nuestra música, de nuestra música folclórica, nuestra música popular. Bueno, también con reivindicaciones de Mercedes Sosa para este Raúl Carnota es porteño, era porteño. Se nos fue joven Carnota, y ha dejado un legado tremendo, aunque ha grabado poco. Esto es Tan Vivo, Reciclón se llama, es un discazo a trío con Rodolfo Sánchez y Willy González. Es tremendo este laburo. A ver qué más podemos compartir.

8 de la mañana con 52 minutos. ¿Cómo anda mi amigo Rufino Conde? Che, bueno, dentro de muy poco vamos a estar compartiendo la gran fiesta de la radio con Rufino. ¿Ya tenés tu tarjeta? Después nos vengamos sobre la fecha que quiero una y quiero empezar a reservar la hora porque quedan pocos.

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Bueno, ahora sí, los primeros mensajitos del día al 3476-354483. Hola, buen día, Julián, ¿cómo están? Saludos, Barrio Norte presente con Vanguardia, como siempre. Un abrazo para el amigo Esteban Zárate. Lo esperamos en la fiesta de la radio, Esteban Zárate y a toda la muchachada para bailar con el ritmo de Agustine. ¿Qué más tenemos por acá? Buenos días, Gaboto. 16 milímetros cayeron en la jornada de ayer, nos dice Huguito La Pantera Verón desde Campo La Lidiliana. Así que bueno, gracias, Hugo, por la información. Acá ya lo estamos subiendo. A ver. De ayer en Gaboto le vamos a poner acá. Ah, ya está.
16 millones.

milímetros. Gracias, Huguito, por la información. En un ratito te sigo leyendo en el 3476-354483. Bueno, ayer no estuvimos al aire, pero estuvimos compartiendo en redes sociales el pedido de paradero de Emilio Dubini. Ayer empezó a circular en todas las redes el pedido de paradero de este joven, que es enfermero él. Es enfermero, sí. Bueno, traté de comunicarme con Ever ayer, con su hermano, porque a la mañana cuando agarramos el cielo empezaron a aparecer, viste, y uno antes de publicar por ahí siempre tiene que ir a la fuente por las dudas. Y bueno, después vimos que distintos medios de comunicación ya estaban compartiendo el mismo flyer, ¿sí? Emilio Dubini, el hombre se encontraba en Rosario y debía volver a Maciel, pero no llegó. Visitó por última vez este miércoles 20, fue visto por última vez el miércoles 26 en San Martín y Ceballos. Emilio vestía un suéter celeste, camisa blanca, pantalón de jeans y mochila gris, ¿eh? Un joven aquí de nuestra localidad, que bueno, no está viviendo en Puerto Gaboto, pero es un gabotero más que, en las últimas horas se dio a conocer está circulando su foto, así que bueno, el que tenga información se puede comunicar a la comisaría más cercana. Buen día, Julián, dice Chivín, ¿cómo anda la gente de la isla? Pasame foto, Chivín, pasame foto, que vos sabés que estoy vago para la foto. Voy a tener que agarrar el dron esta tarde, me voy a ir para Barrio Sur a visitar a algunos amigos y me voy a llevar el dron y la cámara para sacar algunas fotos ahí en Barrio Sur. Tengo otros mensajitos acá. Buen día, Julián, amaneció hermoso, pasa algo de los tucutucu, gracias, dice Huguito desde Maciel. Buen día, bienvenida a la gente de Maciel. Bueno, también me pasa la información de Emilio Dubini, así que le mandamos un abrazo, Huguito, también. Buen día, amigo, acá estamos por viajar y vamos escuchando la radio, dice Jorgito Ramírez. El saludo para Jorgito. Bueno, le mandamos un saludo al viejo Petizo, a Romy. Le mandamos, ayer, antes de ayer, estuvimos con los chicos ahí tomando unos mates, poniéndonos al día. Y bueno, el miércoles seguramente vamos a estar comiendo un arrocito, algo vamos a inventar, ¿eh? Buen viaje para los chicos. Y bueno, vamos con un poco de lo que pasaba ayer, ¿no? Un poco de lo que pasaba ayer en materia del temporal, ¿eh? Se me hizo una laguna. El temporal del día de ayer que afectó al sur santafesino, parte de nuestro departamento, más que nada en el oeste del departamento, la ciudad de San Genaro fue una de las más golpeadas por el temporal de ayer, que, como decía al principio, acá Puerto Gaboto no llovió tanto en Gaboto, pero sí hubo 4 o 5 minutos de un granizo bastante fulero y mucho viento, pero bueno, un poco más para el oeste, repito, en la ciudad de San Genaro el viento fue más fuerte, ya también en la ciudad de Las Rosas, en Díaz también hizo estragos, o por lo menos en lo que es la zona rural de esa localidad, allí donde está más precisamente la Láctea Sudamericana, ¿no? Que hace poquitas horas se había reinaugurado, que había abierto nuevamente su producción, y bueno, lamentablemente se encuentra con este golpe que bueno, hizo voladura de techos y otras cuestiones más. Me voy con la tapa de Infomás, que tiene ahí un detalle de todo lo que ocurrió en la región en las últimas horas. Protección Civil de Santa Fe desplegó un operativo de asistencia en Las Rosas y en San Genaro.
que fueron las localidades.

Más afectadas por el temporal en la región, registrado durante la mañana de este jueves. El fenómeno estuvo acompañado por fuertes ráfagas de viento y granizo que provocaron caída de árboles, voladuras de techo y daños en viviendas. Ambas localidades tuvieron serios daños y continuaban sin energía eléctrica. Bueno, esta noticia es de ayer, ¿no? Mientras caía la noche de jueves. Según pudo relevar Infomás, ayer a la tarde-noche, estas localidades estaban sin suministro eléctrico. Bueno, acá vino antes del mediodía la luz, ¿no? Pero también tuvimos muchas horas sin luz. Solo una cuarta parte de las viviendas de Las Rosas habían recuperado el servicio. Esto es hasta ayer a la noche. Esto pudo haber cambiado en el transcurso de la mañana de hoy, ¿sí? En Las Rosas se relevaron 29 viviendas, sí, 29 viviendas afectadas de distintas consideración y dos familias debieron ser evacuadas mientras reciben asistencia de dicha municipalidad. Personal de Protección Civil de la provincia trabajaba junto a bomberos voluntarios, la policía y la empresa provincial de la energía. No se registraron heridos ni víctimas fatales, a pesar de, uno ve las imágenes y dice, apa. Desde Protección Civil señalaron que los equipos permanecerán en la ciudad hasta que la situación se normalice. Además, el Ministerio de Igualdad y Desarrollo Humano, acá creo que está Vicky Tejeda al frente de este ministerio, desplegó personal para relevar los daños y determinar las medidas de asistencia necesarias para las familias damnificadas. La verdad que es complicado hoy, ¿no? Que una tormenta te huele el techo, te rompa la casa y reponer con toda la crisis que venimos hablando a diario, bueno, que la provincia haga un relevamiento y trate de colaborar, de ayudar a estas familias en algo, es importante, ¿no? Hoy es un montón, así que bueno, en esta sí felicitar al gobierno de la provincia, ojalá que se pueda ayudar a esta gente y que pronto puedan estar de nuevo en su hogar, ¿no? Que deben ser horas, me imagino, terribles para toda esta gente, más allá de que pasó el temporal ya, pero saber que tu casa no es la que habitualmente conocías, bueno, uno ve las imágenes acá, mirá las chapas, todas las aberturas, un desastre. En San Genaro, esto es por la ciudad de Las Rosas, ¿no? En San Genaro, el temporal también provocó importantes inconvenientes, según informó el subsecretario de Protección Civil y Gestión de Riesgos, Daniel Basile, 24 familias sufrieron daños en sus viviendas en San Genaro. Se registraron roturas en los predios de los clubes atlético y esportivo y también resultó afectada la galería de una escuela. No hubo personas heridas y los vecinos damnificados se autoevacuaron en viviendas de familiares. En la ciudad trabajaban bomberos voluntarios, personal municipal de Protección Civil, Desarrollo Humano y la EPE, que busca, bueno, restablecer el servicio eléctrico que fue interrumpido, repito, en toda la ciudad de San Genaro. Además, agentes de seguridad vial ordenaron el tránsito sobre la ruta debido a la falta de funcionamiento de los semáforos. En las demás localidades de la zona se registraron ráfagas y granizo, aunque sin consecuencias de consideración. Hay videos ahí en nuestras redes de la granizada de ayer en Puerto Gaboto, pero bueno, hasta el momento no tenemos ninguna información oficial por parte de la comuna, por parte de alguno de estos organismos provinciales, de que en Gaboto por lo menos haya personas damnificadas con el temporal. Sí nos llegaron muchas fotos, muchos videos de la granizada. Bueno, ahí podés ver en nuestras redes algo de lo que ocurría ayer. Bueno, y anoche algunos pocos pudieron ver lo que fue el eclipse. Este eclipse lunar, ¿era? Sí, eclipse lunar. Bueno, la luna de sangre, la famosa luna de sangre, que fue cubierta casi un 94% la cara de la luna en la jornada de ayer, en la noche de ayer, madrugada de hoy. Bueno, digo algunos porque en la mayoría de nuestra región estuvo nublado, pero bueno, algunos pudieron disfrutar de este fenómeno. Las imágenes también están en redes. Seguimos con Rufino Conde a Tío Monte. Dale.

Ahí se iba el amigo Rufino Conde con Atío Monte, ¿sí? Con Atío Monte. Este fue uno de los primeros ringtones que tuve yo en mis celulares cuando empezaron a... ¿Viste? Antes tenía una musiquita que venía ya con el celular, pero cuando se le pudo empezar a poner música, cuando se pudo empezar a personalizar el ringtone de tu celular, que vos le ponías la música que vos querías. Me acuerdo que me parece que el mío era un Sony Ericsson. Sí. Que vos lo cerrabas, era StarTAC, vos lo cerrabas y te quedaba la pantallita naranja al frente. Después lo abrías y se ponía color. Ese creo que fue mi primer teléfono con musiquita. Sí, era ese.

0: Bueno, el saludo para el amigo Cacho Conde. Y bueno, el fin de semana, este fin de semana no, el fin de semana que viene, me contó un pajarito que Cacho Conde va a prender fuego, dice ahí, no sé qué va a hacer. ¿Va a ser un piquete o un asado? No sé, pero fuego va a prender. Así que, qué bueno, vamos a andar por allá el fin de semana también. Buen día, dice Ali Román, buen día, buen día, buen día. 3476-354483, hola, buen día.
1: Buen día, radio, buen día, Juli, ¿cómo anda, amigazo?
0: ¿Qué sé, querido?
1: Escuchame, amigo, tengo ganas de escuchar el amigo de los pájaros, creo que es por los hermanos Cuesta, ¿me parece? Gracias, crack, ídolo.
0: Los hermanos Cuesta, 40 años chiflando. Qué crack los tipos. Pero es que corriente tienes pa' llegar y a divertirte con la poeta. Bueno, en un ratito vamos con actualizando los datos del tiempo, pero antes de seguir con la música, me voy con la altura de los ríos, ¿sí? Y también vamos buscando a los hermanos Cuestas. A mí después cuando voy a Entre Ríos me quieren linchar. Y ¿cómo va a decir eso los hermanos Cuestas? Y bueno, es cierto, 40 años chiflando. De acá a enero se tienen que olvidar los entrerrianos de... Si no, no nos van a dejar entrar al festival. 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El saludo para el negro Caboli y para...

Patri Carreras. Che, qué equipo que está armando en la cadena litoral para Diamante, ¿eh? Qué equipo, hasta fotógrafo vamos a llevar. Una cosa impresionante. Sí, hasta fotógrafo vamos a llevar. Además del Pampa Barrera, además de del paisano Albornoy, el Pollo Torresi. Mira, tiene un santafesino, un porteño, un entrerriano. Y vamos a llevar un fotógrafo que viene bajando de los Pavos de Córdoba, me parece. Además del amigo Pachín, que siempre ahí está compartiendo imágenes con nosotros, pero vamos a llevar otro fotógrafo más. Y por supuesto el amigo Moncho. Vamos a alquilar todo el hotel para nosotros. Sí, ya hay que... a la gente, empieza a hacer reserva porque no hay más lugar en Diamante. Se viene Luciano Pereyra la noche de domingo del festival. Así que va a explotar Diamante. Creo que estamos ante una edición histórica, como fue cuando vino Luciano Pereyra, cuando vino Jorge Rojas. Bueno, no recuerdo qué otra... Y otra noche récord así. Bueno, Abel Pinto no se podía caminar, hasta había gente dentro de las cabinas que después la policía tuvo que ir a sacar gente que no era gente ajena al lugar de trabajo, que bueno, si fueron haciendo los boludos, fueron subiendo y bueno, tuvo que ir la seguridad, la policía a bajar, pero no se podía andar, no se podía caminar, no se podía ir al baño, no se podía comprar una gaseosa, no se podía caminar, literalmente. Más de 28.000 personas, la organización tiró 25, pero había arriba de 30.000 personas, seguro. Multiplicar 4 por metro cuadrado, multiplicar lo que es ese predio, te entran más de 30 lucas de gente. Pasa que, bueno, a veces se tratan de achicar los números, pero ese año de Abel Pintos, creo que arriba de 30.000 personas, hubo una locura. Hasta había gente en las maromas con los caballos ya. Che, altura de los ríos a través de Prefectura Naval Argentina. Saludamos a todos los pescadores, a toda la gente de la isla, la semana que viene, pasa que está crecido y a donde vamos nosotros está complicado para ir, pero nos debemos un viaje a la isla. Antes de ayer estuve ahí charlando un ratito con el amigo Martín Calori y bueno, ya seguramente la semana que viene, la otra, vamos a andar allá por la boya 500, pero bueno, se viene bravo el río, Mandamos un saludo a todos los puesteros, a toda la gente, el amigo Pito Río, a Chivín, bueno, toda la gente que anda allá, no solamente trabajando el día, sino viviendo allá, del otro lado del río. Mira, información importante para ustedes. Andresito 244 baja, Iguazú 14 sube. En Corrientes 265 baja. En Reconquista 271 baja. En La Paz 350 baja. Santa Elena 343 baja. Hernandarias 308 baja. Paraná 270 baja. Santa Fe 298 baja. Diamante 315 baja. Victoria 358 estacionario. San Lorenzo 294 baja. Y en Rosario 282 el Paraná baja. 12 grados la temperatura en las costas gaboteras. El cielo parcialmente nublado. Por ahí aparece el sol, por ahí se va, por ahí aparece, por ahí se va. Bueno, así vamos a estar toda la mañana. La humedad del 86%, el viento a 12 kilómetros en la hora, 20, la máxima para el día de hoy. Y cerramos este bloque de información para la gente de río, para la gente costera, con los Camachos, ¿sí? Con los hermanos Camacho, y esto que dice Corazón del Monte, los Camachos, artistas de la 101.7. Mira, escucha.

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Se iba Canto 4, una nueva versión de Canto 4, con la guampa. La guampa con H, no de la otra. No, es guampa con H. Bueno, atención. Narcotest para funcionarios santafesinos. No queda ninguno. ¿Quiénes deberán someterse a los controles si diputados aprueba la ley? Es la pregunta que hace 15, 20 días no deja dormir a nadie. A nadie de los que están en el gobierno, ¿no? El Senado de Santa Fe dio media sanción al proyecto que establece controles toxicológicos obligatorios para las autoridades de los tres poderes. Los exámenes serán periódicos, aleatorios y también podrán realizarse ante denuncias fundadas. La Cámara de Senadores de Santa Fe dio este jueves media sanción a un proyecto de ley que establece que sea obligatorio realizar exámenes toxicológicos o los famosos narcotest a personas que ejerzan determinados cargos públicos en cualquiera de los tres poderes del Estado provincial. Esto me parece que está bueno. Hace rato que se viene debatiendo que sí, que no, que sí, que no. A mí me parece que está bueno porque, a ver, no podemos tener un diputado, un senador o alguien ocupando uno de los poderes del Estado con un discurso y accionando lo contrario por otro, ¿no? Porque el discursito de combatir el narcotráfico vende mucho. Lo cierto es que hace 30, 40 años que venimos escuchando el discursito antinarcotráfico, antidroga, de todo, y cada vez hay más droga en la calle. O sea que no han hecho nada más que hablar bonito. ¿Me seguís hasta ahí? No han hecho nada más que hablar bonito. Entonces me parece que está bueno. Che, listo, este diputado viene, habla del narcotráfico, tal, pero toma falopa. Entonces, hay que ser esas personas que toman decisiones, que esas decisiones influyen directa o indirectamente en nuestras vidas, esas personas que están ahí ocupando una banca, que están en teoría representando al pueblo. Después puede haber personas que tengan una enfermedad y decir, che, bueno, mira, bueno, el Estado deberá ayudar a esa persona a que haga un tratamiento, a que se reinserte, a que pueda tener un tratamiento, una recuperación. Pero si nosotros tenemos, por un lado, un diputado que dice, no, porque hay que meter preso a todos los narcos, y por el otro lado lo vemos al diputado, y bueno. No es una persona más en la comunidad, son personas con poder de decisión y me parece que está bueno que se pueda hacer, que se le pueda hacer a nuestros dirigentes que son, insisto, personas públicas, personas con poder de decisión, que lo puedan hacer. No sé si dice, a ver, es sobre el momento, no es de, a ver, porque vos podés hacer una rinoscopía y decir, che, bueno, este muchacho está comprometido con la rinoscopía, pero es sobre la actualidad. Si te da positivo la rinoscopía, no importa, es el narcotest de, calculo yo, la

últimas 24, 48 horas. La iniciativa presentada, si le hacen una rinoscopía en el Senado no queda ninguno. Y en diputado menos. Si la hacen una rinoscopía a los diputados no queda ninguno. Pero bueno, esto aparentemente será sobre, es un narcotest, que es otra cosa. La iniciativa presentada en julio por el senador del departamento Vera, Osvaldo Sosa, deberá ahora ser analizada y votada por la Cámara de Diputados para poder convertirse en ley. El proyecto establece en su artículo primero que sea obligatorio realizarse exámenes toxicológicos destinados a detectar la presencia de sustancias psicoactivas ilegales para todas las personas que ejerzan cargos públicos electivos o que hayan sido designadas políticamente durante el ejercicio de sus funciones. Narcotés obligatorio para funcionarios de los tres poderes. Según los fundamentos de la iniciativa aprobada por el Senado, ya tiene media sanción, se encuadra dentro de una política pública integral de prevención del consumo de sustancias psicoactivas ilegales. Claro, esto no sé. A ver, si vos en algún momento consumiste, no sé, la que más se hace es la rinoscopía, ¿no? Te hacen un estudio en la nariz. Y si alguna vez consumiste, por ejemplo, cocaína, ya la nariz, bueno, la gente que estudia, los médicos, saben que tenés alguna lesión o algo en la nariz, entonces. Pero esto no se trata de una rinoscopía, por si alguna vez consumiste. Esto es si vos estás consumiendo ahora. ¿Se entiende por dónde va la cosa? Bueno. Según los fundamentos de la iniciativa aprobada por el Senado, esto tiene que ser para todas las personas políticamente que estén ocupando un cargo, senadores, diputados, gobernador, etcétera, etcétera, etcétera. Los tres poderes, o sea que también incluye al Poder Judicial. Además sus impulsores sostienen que los controles buscan fortalecer la transparencia, la ejemplaridad, lógicamente, como hablábamos recién, tiene que dar el ejemplo, un diputado, un senador, un gobernador, un intendente, tiene que dar el ejemplo, ¿no? La integridad institucional y la confianza de la ciudadanía en sus representantes y en la administración pública. El proyecto tomó impulso luego de que el gobernador Maximiliano Puyaro se sometiera públicamente a un narcotest y convocara a otros integrantes de su gestión a realizarse controles similares. La iniciativa establece que los exámenes serán obligatorios y gratuitos para los funcionarios alcanzados por la norma. El esquema previsto contempla diferentes instancias de control. Escucha. Un examen inicial que deberá realizarse dentro de los 30 días posteriores a la asunción del cargo. Usted asume y dentro del primer mes se le tiene que hacer este estudio. Calculo que será estudio de sangre, no sé. Controles periódicos, al menos una vez por año, todas estas personas que estén alcanzadas por la ley van a tener que hacerse un examen. Y van a ser aleatorios, mediante un sistema de sorteo. Algo parecido a lo que pasa con el doping en las canchas de fútbol, ¿no? Van, juegan los 22 jugadores, cuando termina, se saca una bolillita y si te toca a vos, te toca a vos. A ver, puede ser que haya uno que esté consumiendo sustancias, sí, pero bueno, si la bolilla le tocó al otro, le hacen al otro, ¿ok? Salvo que existe una denuncia. Ahí sí cambia. Si hay una denuncia fundada de un ciudadano, de un par o del que sea, che, a mí me parece que este tipo está tomando milonga. Bueno, a ver, si está fundada la denuncia, por más que no haya salido en el sorteo, se le va a hacer el estudio también a esa persona. La aplicación de los narcotests deberá respetar principios vinculados con la confidencialidad, la dignidad de las personas, el derecho de defensa y, por supuesto, la correspondiente cadena de custodia de las muestras. Muy difícilmente nos enteremos si da positivo quién es. Pero bueno, hay que ver qué medidas se toman cuando da positivo, ¿ok? El alcance del proyecto incluye autoridades y funcionarios de los tres poderes del Estado provincial. Entre ellos se encuentran el gobernador y el vicegobernador, ministros y funcionarios del Poder Ejecutivo, legisladores y autoridades de ambas cámaras, integrantes del Poder Judicial, miembros del Ministerio Público y autoridades de organismos de control. Estaría bueno también que se le pueda hacer a la policía, ¿no?
digo, a las fuerzas de seguridad, también estaría bueno que se les pueda hacer, a todas las fuerzas de seguridad de la provincia, que se les pueda hacer también un narcotest. Digo, no como sugerencia, más allá de que no son personas que están en un lugar por el voto popular, no tienen representatividad, pero sí también su labor influye en la vida cotidiana de los ciudadanos. Yo lo tiro como sugerencia, ¿no? Que se le pueda hacer un narcotest también a la policía, a la TOE, a drogas peligrosas, todo lo que sean las fuerzas provinciales también estaría bueno. ¿Qué ocurre si un funcionario da positivo en el narcotest? Bueno, ante un resultado positivo, el proyecto establece un abordaje interdisciplinario que incluirá asistencia, orientación y una evaluación sobre la aptitud de la persona para continuar ejerciendo el cargo. La propuesta contempla la posibilidad de implementar medidas de carácter sanitario, administrativo o terapéutico, bajo un enfoque que, según establece el texto, no será punitivo. Claro, porque si estamos hablando de una persona que tiene una adicción, que tiene una enfermedad, no lo podés condenar, no podés decir, usted va preso porque no puede. Así que, bueno, en cambio, la negativa injustificada a realizarse el examen podría ser considerada una falta grave. Ahí sí tenemos un problema. Si usted es diputado, por ejemplo, y tiene que hacerse el narcotest y se niega a hacérselo, bueno, ahí ya tenemos una falta grave. En esos casos, la iniciativa prevé que puedan aplicarse medidas como una suspensión preventiva, la apertura de un sumario administrativo o incluso la remoción del cargo, de acuerdo con los mecanismos legales correspondientes a cada función, en caso de negarse a hacérselo. Ahora, si usted se lo hace y le da positivo, bueno, ahí hay distintas medidas que puede ser de carácter sanitario, administrativo o terapéutico. En ningún caso es punitivo. 9:35. Te dejo todo el detalle en las redes de 101.7. ¿Qué tenés ganas de escuchar? Contame, 3476-354483. Acá el amigo Huguito está con ganas de escuchar algo de... ¿Dónde está el mensaje de Hugo? ¿Cuántos mensajes que entraron? ¿Dónde me quedó Hugo? Acá abajo me quedó. A ver, los tucutucu. Algo de los tucutucu. Los tucutucu que dieron su último recital aquí en nuestra región. Antes del trágico accidente, el último recital de los tucu fue en la ciudad de San Lorenzo. La López Pereira, clásico de clásicos, para Huguito y toda la gente al lavadero y en Maciel.

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Ahí se iban los Tequis y los Nocheros. Sí, señor. Y bueno, vamos a hacer un paréntesis. Vamos a hacer un paréntesis con la agenda informativa de este viernes. Porque, como cada viernes de folclore, tenemos una biografía, una historia para contarte. Bueno, hoy es el momento de la biografía nuevamente. Y vamos a estar hablando de uno de los máximos exponentes que tiene el folclore riojano, que tiene la chaya riojana, como es Sergio el Gallo Galleguillo. 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

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Bueno, a ver cómo venimos con esto. Sergio Galleguillo es su nombre de fama y también su nombre original, Sergio Galleguillo. Nacido en La Rioja, como dice él, el 22 de enero. Mira, cumpleaños el mismo día que yo, Sergio Galleguillo. Acuariano el hombre, 22 de enero. Pero él nació un poquito antes, él nació en 1969. Cantante, multiinstrumentista argentino de folclore. Claro, es percusionista, toca la guitarra y toca vientos también, sícula, quena. Sergio Galleguillo, nosotros estamos acostumbrados a verlo cantar nomás, pero toca varios instrumentos el hombre. Su música se encuentra asociada a la chaya, una celebración de carnaval típica de la provincia de La Rioja. Galleguillo tiene 57 años. Si no me falla la cuenta, 1969 a 2026, está clarita la cuenta. El padre de Sergio fue trabajador ferroviario y le inculcó la pasión por la música folclórica de los años 60. En esa época el folclore lógicamente era otro y había referentes de la música popular como los chalchaleros, los fronterizos, Argentino Luna, los tucutucu, entre otros. Sergio ha expresado que era violento con él y su madre, hablando del padre de Galleguillo. Su madre tenía formación en teatro. La familia Galleguillo eran trabajadores golondrina que formaban parte de un circo que recorría el país. Por estos motivos, los hermanos de Sergio nacieron en diferentes provincias. De chico, Sergio y su familia vivieron en un vagón de tren en Córdoba, cerca de Forja y Deportivo, donde se realizaban famosos bailes de cuarteto. Sergio vendía choripanes a la salida de estos bailes, donde tocaban artistas como la Mona Jiménez, Chévere, Trulalá, Pelusa, el Negro Videla, y entre otros. En 1987 se conocen en el colegio secundario, en el Centro Nacional Polivalente de Arte, un grupo de adolescentes que comienzan a tocar juntos. Ellos eran el Pino Romero, un gran percusionista, Sergio Galleguillo en la voz, charango y vientos, Marcos Massa en el piano, violín, bajo, guitarra, charango y voz, y comenzaron a presentarse en encuentros y festivales de los que participaba el colegio como Saldán Folclore Joven, en la provincia de Córdoba. Ese fue el primer grupo, el primer nombre con el que empezaron a caminar los escenarios. En paralelo, Galleguillo formó otros grupos como Tiwanaco y luego Araunco, ¿no?, que son todas palabras originarias de esa región de La Rioja, ¿no? A la vez tocaba con otros artistas como Pancho Cabral y el Rioja Trío. El Rioja Trío, no sé si todavía está en vigencia el Rioja Trío, pero algo de lo mejorcito, de lo mejorcito de los años 90 en cuanto a grupos vocales. Pasa que en esa época la comparan los Nocheros y toda esa, pero el Rioja Trío, si tenés la posibilidad, en YouTube hay mucho material del Rioja Trío. La verdad que es tremendo. No les tocó bailar con la más fea, ¿no? Porque en esa época, insisto, estaba el boom de la Nocheros manía. Son mucho mejores, el Rioja Trío 10 veces mejor que los Nocheros, pero bueno, les tocó bailar con la más fea. Massa, por su parte, integra la orquesta municipal de la provincia de La Rioja y forma el grupo vocal Algarrobal, otro gran grupo vocal de la provincia de La Rioja, que gana el Precosquín y sale elegido revelación de dicho festival en el año 1995. Esa década del 90 fue importantísima para los grupos vocales. Fue dúos, tríos, cuartetos. Pero bueno, insisto, los
nocheros se comieron todo, pero hubo muy buenas formaciones en la década del 90 con la nueva instrumentación del folclore y un montón de voces jóvenes que bueno, lamentablemente muchos les tocó no llegar,

pesar de decir, che, bueno, fuimos revelación del Cosquín, fuimos ganadores de esto, bueno, muchos grupos quedaron en el camino, como el grupo Bocara de Garrobal, que también me he olvidado de ellos, pero una muy buena formación. Así que hasta acá estamos en el año 1995, en los primeros pasos de Sergio Galleguillo. Vamos a escuchar uno de sus clásicos, Niña Chay.

La Niña Chay pasaba en este bloque especial dedicado a la biografía de este viernes, que es con Sergio Galleguillo. Estábamos en el año 1995. Bueno, ¿cómo llega Grupo Tus Amigos? Bueno, en mayo del 97, Pino y Galleguillo comenzaron a tocar juntos nuevamente y forman el Grupo Los Amigos. Grupo Los Amigos. En enero del 98 pasan a formar parte del elenco estable de La Peña de los Nocheros en el Festival de Cosquín, donde llegan al Festival Mayor al ganar la competencia de Peñas. Bueno, en Cosquín, ¿no? El ganador de la Peña se lleva el contrato para el año siguiente. Por ejemplo, lo que pasó este año con Juan Manuel Vilat, el entrerriano chamamecero de Colonia Avellaneda, que fueron ganadores, fueron la revelación de las peñas, y el año que viene estarán dentro de la grilla del Festival Mayor de Folclore

de nuestro país. Bueno, los grupos Tus Amigos también arranca de esta manera, ¿no? Gana la revelación de Peñas. En el 98 están por primera vez en el Próspero, en la Plaza Próspero Molina, en el escenario de Atahualpa Yupanqui. En febrero, ya con el regreso de Massa, participan del Festival de la Chaya, que es el festival más grande de La Rioja y uno de los festivales más grandes y más importantes del norte de nuestro país. Ese mismo año publicarían su primer álbum de estudio, Agitando Pañuelos, que fue grabado en Buenos Aires y publicado por la discográfica DBN, que en esa época, 98-2000, entre el 90 y el 2000 tenía casi a todos los folcloristas DBN. Chaqueño Palavecino, Los Nocheros creo que grababan con Sony, pero la mayoría de Soledad, estaban todos con DBN cuando se grababa el disco, ¿no? El título correspondía a una samba del mismo nombre compuesta por los hermanos Ábalos, Agitando Pañuelos, que Los Amigos venía tocando desde el año 91. Con la representación de Norberto Bacón, lograron al verano siguiente participar de los festivales de Jesús María, Cosquín, Varadero, Villa María y en La Chaya. Bueno, Varadero, todos sabemos, ¿no?, que también es un festival gigante de folclore. Está dentro de los 3-4 festivales más importantes de la agenda nacional. Y bueno, tocar en Varadero o ganar el pre-Varadero para cualquier artista, ¿no?, es de suma importancia en su carrera. En junio del 99 graban su segundo álbum, Del Tiempo y Mama, que cuenta con 14 canciones. El siguiente disco, editado en 2001 bajo el título Como Esperando la Vida, fue producido por Mario y Quique Teruel, estos son los hermanos Teruel, ¿no?, de Los Nocheros, y fue grabado en Salta. Se produce entonces un cambio en la integración del grupo Tus Amigos, ya que los hermanos Fernández dejaron la banda para dejarle lugar a Carlos Herrera en bajo y Guillermo Godoy en la viola. En 2003 editan Amor Prohibido y al año siguiente graban su primer disco en vivo. El último disco de Los Amigos sería Grito Chayero, publicado en 2006. En 2007 participan como invitados en el álbum Mamá Pacha de Los Tequis. Entonces, ya en el próximo bloque cerramos la discografía, la biografía. Pero vamos con algo de grupo Tus Amigos, Tus Amigos son de Rosario, Los Amigos, a ver qué tenemos de grupo Los Amigos. Grupo Los Amigos, el galleguillo se ha caracterizado no solamente por la chaya, sino por las zambas, ¿eh? Galleguillo también es un gran cantor de zambas. Puede gustarte o no puede gustarte, pero Galleguillo le ha puesto sello a varias zambas, a varios clásicos, y ha revivido muchas zambas que por ahí andaban perdidas. Este por ejemplo, Nadie se va porque sí, es una samba, una de las primeras sambas con las que aparece el grupo Tus Amigos, y una samba que se popularizó muchísimo, que nosotros la supimos cantar en una época con David Chena, cuando era grupo de Duherencia. Y si no me equivoco, esta samba, Nadie se va porque sí, es de Roberto Ternán. Me parece que es de Roberto, si no me equivoco, si no me falla la memoria, es de Roberto Ternán. Así sonaba Grupo Tus Amigos en los 90.

0: Tremenda samba, sí señor. Acá me confirman que es de Roberto Ternán esta samba, pero sí, tremenda, tremenda. Hay dos o tres que tienen más o menos la misma melodía, pero es tremenda esta samba. Para cerrar la biografía de Sergio Galleguillo, después del grupo Tus Amigos empieza su carrera como solista. Su primer disco fue lanzado en febrero del 2010, al que luego siguieron 15 años en vivo 2011 y De Noche y Albahaca del 2013. En 2015 fue elegido como artista consagración en el Festival Nacional de Cosquín. Como empresario y gestor cultural llevó adelante diversos proyectos como La Peña Estable, que buscaba ser un polo cultural en la ciudad de La Rioja, y el Festival Folclórico Bajo el Cielo de La Cuadra, en el departamento de Famatina. Ninguno de los dos logró ser rentable económicamente. Esto un paréntesis, Galleguillo puso mucha guita de él, para fomentar artistas, para fogonear artistas, bueno, como esto. Y eso mucha gente no lo cuenta, no lo cuenta. Siempre se reivindica a otros artistas que por ahí tienen un muertito en el ropero, ¿no? Como la usurpación de tierra a pueblos originarios, la persecución de pueblos originarios, la represión a pueblos originarios, la quita de territorio a pueblos originarios, artistas consagrados del folclore, ¿no? Bueno, de Sergio Galleguillo se habla poco y nada acerca de todo el aporte que él hizo, de toda la guita que puso. Lógicamente que tampoco ha recibido apoyo del gobierno. Tengamos en cuenta que también La Rioja no es una plaza, ¿no? Folclóricamente hablando, salvo el Festival de la Chaya, no es una plaza como si lo es Córdoba, como si lo es Entre Ríos, como si lo es... Lamentablemente, pero un tipo que apostó y jugó fuerte, no solamente para permanecer él, sino para darle el espacio a otros que vienen de abajo y de esa región. Uno hoy se pone a recorrer, ¿cuántos artistas riojanos encontrás en las grillas? Es la discusión de siempre, ¿no? Siempre hay santiagueños, siempre hay salteños, siempre hay... Que no quiere decir que sean malos, pero, a ver, la chacarera, la zamba, han minado el folclore y se hace muy difícil a otras regiones poder ingresar y difundir sus artistas. A ver, el caso de la Patagonia, el caso del litoral, el caso de la región de Cuyo. Bueno, si bien La Rioja no es Cuyo, pero hablando como región, ¿no?
1: Mi pena le da.
0: Una lástima porque siempre nos viste el tachica tata, tachica tachá, y hay un montón de artistas buenos fuera de la plaza de Santiago del Estero y fuera de la plaza de Salta. En 2025, el año pasado, Sergio Galleguillo anunció que cuando llegara a los 60 años se iba a retirar de la música. Esto va a suceder en 2029, ¿sí? En 2029 Galleguillo cumple sus 60 años y aparentemente todo indica a que se va a retirar. Acá compartíamos la biografía de un artista más, uno de los grandes artistas, quien ha tenido la posibilidad de ver este artista en vivo. No sé cómo Tus Amigos, pero yo tu grupo Tus Amigos nunca lo vi en vivo, el grupo Los Amigos nunca lo vi en vivo, pero sí lo que es Sergio Galleguillo como solista. El espectáculo que da el tipo es tremendo. Tremendo cómo se enloquece la gente, cómo empiezan a tirar harina, albahaca. No, es tremendo, tremendo. Aparte es uno de los artistas más convocantes, ¿sí? Del folclore nacional. Y nos vamos con un clásico de clásicos de Sergio Galleguillo, que es El Camión de Germán. Abrimos una nueva hora, son las 10 de la mañana con 10 minutos. En el próximo bloque retomamos la agenda informativa en este Arriba Gaboto, hoy viernes de folclore.

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1: Retomamos la agenda informativa, 10:20 de la mañana. Me voy con el portal de Vanguardia, vanguardiafm.com.ar. Te cuento que ayer la Cámara de Senadores de la provincia de Santa Fe aprobó por unanimidad el nuevo código electoral de la provincia. Sí, que ya lo veníamos hablando, que lo había aprobado, tenía media sanción de diputados y que faltaba que en el día de ayer se trate. Entre otras cosas se trataron, como te decía, lo del narcotés en el bloque anterior. Bueno, también se modificó el código electoral. La pregunta, esto ya veníamos hablando con lo que aprobó diputados y senadores, podían modificar algo o no. Bueno, ¿cómo queda finalmente este nuevo código electoral de la provincia de Santa Fe? Vamos a repasar, quizás te parezca información repetida, pero bueno, es finalmente lo que quedó. Es lo que quedó luego de la aprobación de la Cámara Alta. Santa Fe tiene el nuevo código electoral. ¿Qué cambia y desde cuándo van a regir estas nuevas reglas? 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Ahora sí, vamos con la información. El Senado de Santa Fe aprobó por unanimidad el nuevo

Nuevo Código Electoral Provincial. La norma mantiene las PASO, modifica los pisos electorales, cambia la competencia por la vicegobernación, establece 3 boletas para las elecciones generales e incorpora el debate obligatorio para candidatos a gobernador. La mayoría de las modificaciones comenzará a aplicarse en las elecciones del año que viene. El Senado sancionó este jueves el nuevo Código Electoral Provincial, una de las principales leyes derivadas de la reforma de la Constitución que se llevó adelante en el 2025 en nuestra provincia. El proyecto fue aprobado por unanimidad y sin modificaciones respecto al texto que había llegado desde la Cámara de Diputados. Los 19 senadores, o sea, son 14, tiene mayoría automática, sí, prácticamente, tiene 14-19, mayoría amplia, ¿sí? 19 senadores, uno por departamento, 14 son de Unidos y 5 son del Partido Justicialista. Todos los 19 acompañaron la iniciativa en general, aunque durante el tratamiento, artículo por artículo, aparecieron diferencias, especialmente alrededor del nuevo mecanismo para definir las candidaturas a vicegobernador. A ver, lo veníamos hablando ya, el binomio para la gobernación, para la Casa Gris, a ver, insisto con Puyaro porque todos sabemos que va a ir por la reelección. Los demás candidatos no están definidos, aunque bueno, Giuliano apareció como que va a ser también uno de los candidatos del PJ, o el candidato del masismo a gobernador. Bueno, ponele Giuliano, para no ser reiterativo con Puyaro. Giuliano, él se va a postular para gobernador. Y va a llevar un compañero, una compañera de fórmula. Pero puede presentar 3 fórmulas distintas en la misma boleta, el mismo candidato a gobernador. Voto por Giuliano y Juancito Pelota, o voto por Giuliano y Teresita López, o voto por Giuliano y no sé, Marina Seguino. Usted puede votar por cualquiera de las 3. No quiere decir que todos lleven 3 fórmulas, pero en el caso del oficialismo, uno más o menos entiende que el Unidos va a llevar 3 vicegobernadores, 3 fórmulas. ¿Por qué? A ver, uno entiende esto para explicárselo un poco a la gente. Hoy ya la política dejó de ser partidaria y es frentista. Entonces, no sé, a ver, Frente Unidos. El Frente Unido está compuesto por distintos partidos, por la Unión Cívica Radical, por el PRO, por el Partido Uno, por el Partido Demócrata, por el Partido Socialista, bueno, entre otros, que son muchos más, pero los que me acuerdo son esos. Entonces decir, che, bueno, nosotros, esos partidos dicen, nosotros estamos de acuerdo en que Puyaro sea nuestro candidato a gobernador. Pero nosotros como partido queremos que el vicegobernador sea... Es medio raro porque el Frente Unido creo que son 11 partidos. Creo que son 11. 11 partidos que conforman el... pero solamente le da la posibilidad a 3. ¿Me explico? De los 11 partidos que forman el Frente Unido, solamente 3 van a poder ser precandidatos a vicegobernador. Uno entiende que los partidos más grandes que están dentro de este frente, la Unión Cívica Radical, el Socialismo y el PRO, ¿no? Bueno, la actual la fórmula ganadora de las últimas elecciones para la Casa Gris fue un radical, Puyaro y Gisela Scalia, que es del PRO, que bueno, hoy es devenida en diputada nacional. Pero uno por ahí sospecha de decir, che, bueno, van a llevar 3 candidatos a vicegobernador, uno entiende que pueden llegar a ser los 3 partidos más grandes o más importantes que tiene el Frente Unidos. Lo mismo podrá ser el peronismo, ¿no? El peronismo que no sé si mantendrá la alianza con Ciudad Futura y bueno, con distintos otros, pero hasta 3 fórmulas va a poder presentar cada frente electoral. Esa es una de las novedades. No se puede cambiar el gobernador. Sí se puede, es medio raro eso también, ¿no? Que si vos tenés 11 partidos dentro de tu frente, solamente le permitas a 3 participar, es raro. Y que no puedas cambiar el gobernador y que sí puedas cambiar el vice, también es raro. Bueno, hay mucha gente que se va a enquilombar con esto, pero viene por acá la cosa, ¿sí?
Son 300 artículos que reúne este nuevo código electoral. Buena parte de las normas que hasta ahora regulaban por separado las elecciones en Santa Fe

y establece las reglas que marcarán los próximos comicios provinciales. Y esto va a ser por mucho tiempo. Así que tenemos tiempo para acostumbrarnos a esta nueva forma. ¿Desde cuándo se va a aplicar el nuevo código electoral? La mayoría de las disposiciones comenzarán a regir desde el año que viene, cuando Santa Fe vuelva a elegir gobernador, vicegobernador, diputados, senadores provinciales, intendentes y concejales. Ya no va a haber más presidentes comunales a partir del año que viene, ¿sí? Van a ser todos intendentes. Y las comisiones van a tener una nueva figura, que van a ser parte como concejales. Si bien en comunas menores de 5.000 habitantes, que van a ser municipios, no se va a votar el concejal, pero el segundo más votado en la categoría intendente se va a meter, como ahora, ¿no? Acá tenemos una, Gaboto es comuna de 5 miembros. El intendente que gana se lleva 3. O sea, el presidente comunal que gana mete 4, salvo que tenga internas, pero mete 4 de su partido y se mete el quinto, que es de la minoría. Y lo mismo pasa con la Comisión Contralora de Cuentas. Bueno, ahora el candidato intendente que salga segundo va a tener como una figura de concejal, como que va a tener un poco más de connotación, ¿no? Esa figura, va a haber una distribución política más importante dentro de la formación. Va a seguir prácticamente todo igual, pero la novedad es esa, que van a ser intendentes. Las listas, por ejemplo, para participar en las elecciones, antes se conformaban con 16 personas para la comisión comunal. Entonces necesitaba 16 personas y el 50% tenía que respetar el cupo femenino. En los últimos años se había implementado esa normativa también, que podía ser todas mujeres en la lista, o te obligaba a llevar el 50% de mujeres en la comisión. Bueno, ahora pasa a ser de 8. O sea, con 8 personas armás la lista. Tenés, creo que son 5 titulares y 3 suplentes. Intendente, viceintendente, y bueno, y el resto los distribuís ahí. Esa es otra novedad, ¿sí? Que va a ser más fácil, entre comillas, armar una lista, sobre todo en pueblos, ¿no? Acá, porque tenés que tener la mitad de mujeres, porque no pueden ser familiares entre los integrantes, entre los firmantes no pueden ser familiares. Bueno, en pueblos, en comunidades como la nuestra, se complica armar una lista de 16 personas. ¿Sí? En parte creo que es un poco más democrático este armado de listas, es más fácil. Puede participar más gente. A ver, acá 4 partidos, se complica armar 4 listas. 4 listas se complica armar 4 listas diferentes en Gaboto. Digo, por la cantidad de habitantes y cumpliendo estas normas, que tiene que ser la mitad, tiene que ser mujeres, no pueden ser familiares directos los firmantes. Bueno, un montón de cuestiones que por ahí se complica. Lo cierto es esto: a partir del año que viene, las pasos continúan, va a haber paso. Cambia el piso electoral. Uno de los puntos que más interés generaba era el futuro de las PASO. El nuevo código electoral mantiene las primarias y mantiene la obligación de participar, o sea, ese es obligatorio. Siguen siendo primarias abiertas, simultáneas y obligatorias. Cuando una agrupación presente más de una lista, las candidaturas continuarán definiéndose mediante una elección abierta a todo el padrón. O sea, que estés afiliado al partido que esté afiliado, vos podés participar en la interna de cualquier partido. Como viene siendo hasta ahora. La modificación estará en el piso necesario para llegar a las elecciones generales. Hasta ahora las fuerzas debían tener al menos 1,5 del padrón electoral de la categoría correspondiente. Con el nuevo código ese requisito baja al 1%. O sea que en las PASO, con el 1% del padrón general, podés ingresar a las generales, ¿ok? Bueno, la reforma introduce un cambio en sentido contrario para la elección de diputados provinciales. 2027, las listas deberán alcanzar el 4% del padrón electoral para participar del reparto de bancas en la Cámara de Diputados. Un punto más de lo que es ahora. Ahora con el 3% entrabas en la discusión, por lo menos tenías una banca. Ahora necesitas el 4% del padrón, no de los votos válidos. Eso es importante destacar también. En cambio, adquiere especial relevancia

porque también se modificó el sistema de distribución de las 50 bancas de diputados a partir de la reforma constitucional de 2025. Tres boletas para las elecciones generales. Esta es otra de las modificaciones, que los votantes se encontrarán directamente en el cuarto oscuro, estará vinculada a la boleta única de papel, ¿sí? En las PASO vas a encontrar una por categoría, una boleta de cada color: gobernador y vicegobernador, diputados provinciales, el senador departamental, intendente y concejales, repito, en localidades de más de 5.000 habitantes. En las elecciones generales, en cambio, habrá tres boletas, se suprimen varias, ¿eh? Una reunirá la categoría de gobernador y diputados provinciales, eso va a ser una sola boleta. El que no se pega es el senador. El senador sigue manteniendo su boleta individual, por más que pertenezca al mismo espacio político que el gobernador y el diputado. Bueno, el senador no se quiere pegar, el senador mantiene su boleta. Y la tercera lista va a incluir en una sola boleta el intendente y los concejales según corresponda. O sea que en las generales va a haber menos papel. Me llama la atención esta separación que se hace, ¿no?, entre el senador y el diputado. O sea que es un croquis raro, pero que, bueno, uno por ahí que es medio, uno más o menos entiende por dónde va la cosa, pero es medio raro el croquis que hacen. Igual se aseguran las bancas, ¿eh? El senador tiene los votos, el senador no necesita arrastre. Es más, yo creo que el senador arrastra votos al gobernador y no viceversa. En cambio, el diputado, el gobernador te lo arrastra al diputado. El senador no, el senador tiene sus votos. El senador es el dueño del departamento, él tiene sus votos. Arregla con el intendente oficialista y arregla con la minoría, y en la comuna que no tiene intendente de su partido también arregla por bajo cuerda. O sea que el senador siempre tiene los votos. Entonces, entiendo por qué se corta la boleta sola. Las boletas que agrupen más de una categoría incorporarán la opción lista completa. El elector seguirá teniendo la posibilidad de seleccionar candidatos distintos de espacios para cada cargo. A ver, acá vas a tener que tener cuidado, porque te va a aparecer un cuadrado que te va a decir, no sé, voto por Puyaro. Usted le pone la crucecita. Estoy hablando de las generales. Y abajo le aparece otra que dice, voto por los diputados. Le puede hacer una crucecita o no, o puede votar al diputado de otro partido. Pero por ahí hay que estar atento, porque va a aparecer un cuadradito en el que usted va a votar todo junto. Quizá usted quiere votar a Puyaro y no quiere votar el diputado de ese espacio, pero va a tener que tener cuidado, porque va a aparecer un cuadradito que, si usted pone el cuadradito ahí, va a estar votando todo junto, el gobernador y el diputado. Por eso hay que estar atentos. De todas formas, está el espacio para que usted vote solamente por el gobernador o vote solamente por el diputado de ese partido. Pero tenga cuidado, porque va a aparecer un tercer casillero que le va a permitir, con una sola cruz, votar ambas categorías. No tengo el diseño todavía de la boleta, por eso no lo comparto, porque estaría bueno tenerlo para poder explicarle bien a la gente, pero no está el diseño todavía de las nuevas boletas únicas. A ver, vicegobernador, ahí va a haber internas. Qué quilombo. Uno de los artículos que mayor discusión generó fue el mecanismo para competir por la vicegobernación. Desde el año que viene, un mismo precandidato a gobernador podrá presentarse en las PASO acompañado hasta de tres candidatos diferentes a vicegobernador dentro de una misma agrupación, respetando, esto es importante destacarlo también, respetando las reglas de paridad de género. O sea que el binomio siempre va a tener que ser un hombre y una mujer. Una mujer y un hombre. ¿Bien? O pueden ser dos mujeres. Anoche estaba hablando con un diputado y me decía que pueden ser dos mujeres, pero no pueden ser dos varones. Es uno y uno o dos mujeres. No pueden ser dos varones. A ver, hay un punto clave en esto. Los votos de las distintas fórmulas no se acumulan. No es ley de lemas. No es ley de lemas. Usted en la PASO va a votar por su fórmula, pero después no se suman como frente los votos, ¿ok? Eso es importante también, importante destacar.
El peronismo rechazó este mecanismo durante el tratamiento en particular. El senador Rubén Pirola también votó en contra de algunos artículos. El nuevo sistema no implica el regreso de la antigua ley de lemas, justamente porque no permite sumar los votos obtenidos por las diferentes fórmulas. El código también habilita a que puedan presentarse listas de diputados provinciales y concejales sin necesidad de llevar candidatos a gobernador o a intendente. Muchas veces pasaba que diputados, para poder armar su candidatura, tienen que armar el territorio. Entonces por ahí decir, che, ¿por qué se presenta este flaco si sacó 30 votos? ¿Dónde está el negocio del flaco en presentarse y sacó 30 votos? Y bueno, el negocio en realidad es del diputado, porque el diputado necesita armar candidato en todos los pueblos y ciudades para tener una representación y poder presentar la lista de diputados. Después ese que sacó 30 votos también en el pueblo hace su negocio. Le vende a este, le vende a aquel. Bueno, no sé si todavía existe eso, pero en una época estaba. Dice, che, vamos a votarlo a este. Y, bueno, pues nos prometió que no iba a dar, no sé, 20 bolsones. Bueno, pero los diputados y concejales pueden llevar sin necesidad de tener candidato a gobernador e intendente. El debate es obligatorio, lo hablábamos ayer, y el que no esté va a tener el atril vacío en el debate. Complicado esto, pero bueno, así quedó. Hay nuevas reglas también que hablan del financiamiento, de cómo se van a financiar las campañas, los partidos políticos. La veda electoral se mantiene, son 48 horas de veda electoral antes de los comicios. Durante este periodo no podrá realizarse campaña ni difundirse propaganda electoral. La nueva normativa incorpora expresamente la publicidad contratada promocionada a través de redes sociales y plataformas digitales. La regulación hace una distinción con el contenido orgánico publicado por una persona de sus propias cuentas. Ese material no quedará alcanzado por la prohibición siempre que no exista patrocinio económico. Los partidos, entiendo yo, ¿no? La semana que viene vamos a estar hablando con una diputada que nos va a contar bien detalle por detalle. Pero uno entiende que los partidos políticos no van a poder hacer propaganda ni promocionar 48 horas antes, pero si lo publica, no sé, Carlito, que es militante de ese partido, lo va a poder compartir, pero no lo va a poder promocionar. O sea, no le va a poder poner plata a la publicación de redes sociales. No sé cómo queda el tema con los medios de comunicación en redes. Eso lo vamos a hablar también con, lo vamos a hablar con Lucila de Ponti, diputada provincial, la semana que viene acá en la radio. La regulación hace una distinción con el contenido orgánico publicado por una persona de sus propias cuentas. Este material no queda alcanzado por la prohibición siempre que no exista patrocinio. También cambia el horario de la prohibición para la venta de alcohol. La restricción comenzará a las 2 de la madrugada del día de la elección y se extenderá hasta la hora 20. Comercios, bares, restaurantes y espacios culturales y recreativos podrán permanecer abiertos, pero no pueden vender alcohol. En cambio, quedarán prohibidos desde las 6 horas antes de la apertura de las urnas y hasta 2 horas después del cierre los espectáculos, fiestas, reuniones y otras actividades que puedan generar una concentración masiva de personas. El código también concentra normativas vinculadas a las campañas electorales, publicidad y financiamiento de los partidos y agrupaciones políticas. La publicidad en medios audiovisuales podrá comenzar 20 días antes de las PASO y 25 días antes de las elecciones generales. El objetivo es que las reglas que deban cumplir partidos, frentes y candidatos queden reunidas en una única normativa electoral provincial. Lo único que no se modifica el año que viene es la justicia electoral. O sea, el ente encargado de controlar todo este quilombo, qué raro, se va a modificar en 2029. La reforma también modifica el esquema institucional encargado de resolver las controversias electorales. La competencia que actualmente concentra el Tribunal Electoral pasará al Fuero Contencioso Administrativo, de acuerdo con el nuevo diseño establecido por la Constitución Provincial reformada. La Corte Suprema de Justicia de Santa Fe quedará reservada para intervenir en eventuales planteos de inconstitucionalidad.
este nuevo esquema. Sin embargo, no debutará en 2027. Su plena vigencia está prevista para 2029. Bueno, todo el detalle allí en las redes de 101.7. Tengo más mensajitos en el 34.

0: 4-7-6-35-44-83. El saludo para el Pampa Barrera. ¿A dónde lo tengo el Pampa Barrera? Buen día, Pollo. Felicidades al pueblo santafesino porque fue declarado héroe nacional el brigadier general don Estanislao López. El abrazo para el Pampa Barrera. ¿Qué dice el amigo Chivín? Pasame el tema, me está gustando la locura de Luciana. A ver, ¿qué es esto? No, a ver si lo tengo por acá. A ver, a ver, a ver. Me está gustando la locura. A ver, ¿de quién es esto? Me está gustando. Me está gustando la locura, no sé. No, no lo tengo. Vamos, ya lo vamos a buscar. ¿Qué dice Huguito? Hola, Huguito.
1: Julián, ahí estoy escuchando el comentario de lo que está haciendo. Y un pajarito me comentó que la señora Gisela Scaglia, ajá, se postula de vuelta vicegobernadora de Santa Fe con el señor Puyaro. No tienen cara esta gente. Y es de buena fuente.
0: Che, este, sí, puede ser porque la ley se lo permite. Y puede ser también porque, a ver, yo me puedo. Yo estoy ocupando. Que eso también tendría que haber una modificación. Si vos estás, a ver, si vos estás cumpliendo un cargo, no puedes presentarte para otro. Porque por más que la ley te lo permita, pero es poco ético. A ver, yo soy vicegobernador o vicegobernador. En el caso, vamos a la de Scaglia. Vicegobernadora. Me postulo para diputada. Bueno, me postulo como diputada para arrastrar voto, porque después puedo no asumir el cargo de diputada y dejar al segundo, ¿no? O como la ley de género lo establezca, como el escalonamiento lo establezca. Este, entonces vos te postulás, le sacás la posibilidad a otro y dice, bueno, me postulo siendo diputada, me postulo para vicegobernadora. Bueno, todo indica que si esa fórmula gana, bueno, va a asumir como diputado otra persona que está en la lista de Scaglia. Entonces así van jugando y van, después te hablan de casta. Eso es lo que a mí me da bronca. Y esto para todos los partidos. Hablamos de Scaglia porque manda acá el oyente. Y porque es el caso más reciente que tenemos, ¿no? Pero, es decir, che, si vos sos, no sé, si vos sos intendente de. A ver, esto pasa mucho, por ejemplo, en la provincia de Buenos Aires. Y hay muchos peronistas que también hacen esto. Vos sos intendente, no sé, de X municipalidad grande. Hay municipios, no sé, Loma de Zamora, por nombrar algunos de los grandes municipios de la provincia de Buenos Aires. Si vos sos intendente de Loma de Zamora y querés asegurarte la banca de diputado provincial, o también siendo intendente te postulás como primer candidato a diputado. Después no asumís la diputación, dejás que. Pero se postulan por el arrastre de votos. Lo mismo pasó cuando fue el tema del convencional constituyente, que se llevó a los senadores de un partido y del otro, porque todos los senadores fueron candidatos. Tanto los peronistas como los de Unidos fueron todos los senadores fueron candidatos a primer convencional. Los tipos, siendo senadores, con toda la parte, el poder político que tienen y la impunidad que tienen, fueron a armar una constitución y fueron a debatir sus propios derechos y sus propias. Se fueron a autorregular. Entonces, no fue serio. Esa convención de constituyente no fue serio. Porque el mismo senador, al que le tienen que controlar los números, le tienen que controlar. Vos fíjate que el senador fue a definir si él podía estar indefinidamente o no en el cargo, y fue a definir la caja, y fue a definir todo lo que maneja el mismo senador. Es una risa a la gente. A cualquiera de nosotros, cualquier ciudadano de a pie, que el mismo tipo que tiene que ser controlado y regulado por una nueva constitución sea el que la escriba. O sea, que estás poniendo el lobo a cuidar las ovejas. A mí me lo dijimos en su momento, me parecía poco serio. ¿No? Entonces, si usted es senador, tiene que cumplir su mandato senador y no se puede meter en ninguna otra elección. Si usted es diputado, tiene que cumplir, porque la gente lo votó para que esté ahí. Si usted

pongo acá, me voy para allá, me voy para pa, pa, pa, pa. Digo, y los radicales tienen lo suyo, y los peronistas tienen lo suyo, y todos tienen la trampita para vivir 40 años el Estado, jubilarse, y cuando se jubilan ponen al hijo. Entonces también, en esta reforma constitucional que se hizo, en esta reforma electoral, también hubiera estado bueno poder debatir estas cosas, poder implementar nuevos artículos, pero bueno, aparentemente a muchos no les conviene. Bueno, basta de palabras en esta mañana. Vamos con un poco de música. 10:45. Te escucho, te leo en el 3476-354483.

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1: Tengo una triste noticia para compartir con todos ustedes. Les pido perdón por arruinar la mañana con esta noticia, pero no lo puedo creer yo. Falleció Alejandro Perea. Falleció Alejandro Perea. Desde la prensa regional expresamos nuestro profundo pesar por el fallecimiento del periodista Alejandro Perea, colega y trabajador de prensa de nuestra región. Su partida genera una enorme tristeza entre quienes compartieron con él el ejercicio del periodismo

una profesión que desempeñó durante años con compromiso y dedicación, manteniendo una presencia activa en la cobertura de la actualidad de nuestras localidades. Alejandro fue parte de una generación de trabajadores de prensa que contribuyeron desde los medios locales a contar las historias, acontecimientos y realidades de nuestra comunidad. En este momento de profundo dolor, desde la prensa regional, por supuesto Vanguardia también se suma, acompañamos a sus familiares, amigos, colegas y seres queridos, haciendo llegar nuestras más sinceras condolencias. Que en paz descanses, Ale querido. La verdad que recién me acabo de enterar, pido disculpas a la audiencia, un amigo, un periodista al que respetábamos mucho, que queríamos mucho, que durante años nos informó en televisión regional, que fue parte de esta mañana durante todo el año pasado y parte de este año con su columna, los mirá vos, los viernes. Los viernes teníamos el contacto con Alejandro haciendo el resumen del cordón industrial, y es una tristeza enorme, porque no solamente se va un gran profesional, sino que se va un excelente tipo, una excelente persona. Y nada. Un tipo comprometido con su laburo, que también ha sabido enfrentar a los poderosos. Una lástima que haya terminado así, toda esta cuestión que arrancó en el hospital Granaderos a Caballo de San Lorenzo, y que bueno, durante varios días estuvo peleando por su vida Alejandro Perea, y bueno, esta noticia nos llega a las 11 de la mañana prácticamente de este viernes. Te vamos a extrañar un montón, Ale. Te vamos a extrañar un montón. Van a pasar varios años para que aparezca otro Perea en los medios de comunicación de nuestra zona. Yo le pido disculpas a la gente, cerramos el programa acá. Que tengan un excelente fin de semana. Le pido disculpas a la gente, pero bueno, una noticia que la verdad que no nos pega mucho, y bueno, es imposible seguir haciendo el programa. No queríamos cerrar la semana de esta manera, pero bueno, gracias por estar del otro lado. Le pedimos disculpas a nuestros auspiciantes. La programación de la radio continúa después de las 11:30 con Portal Argentina, y bueno, Joaquín Paula Rosa. Acordate que hoy a la tarde vuelve el amigo Peretti a partir de la hora 16. Un abrazo para toda la familia de Alejandro Perea en este difícil momento. Te vamos a extrañar mucho, Ale.

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0: Hola, bienvenidos. Cambiamos de cortina, vamos a homenajear a Rada de ahora en adelante. Romina Fasani, bienvenida. Esto es Portal Argentina. ¿Cómo anda?
1: Muy bien, y yo se lo voy a dedicar a mi amigo Pablo Elizotto, que ayer a la noche me grabó un Aparte de ti, porque cuando trabajábamos juntos, era como... había un silencio y todos empezamos a cantar Aparte de ti.
0: Este tema era súper pegadizo. Los que vivieron ese momento, estamos hablando de 2001, 2002 más o menos. Yo me acuerdo, el Negro había tocado en un lugar que se llamaba El Divino y estábamos toda la prensa. Me acuerdo que estábamos con los chicos de el viejo equipo de Crónica. Vos lo conociste. Y le tomamos el escenario al Negro Rada.
1: Lo ha contado más de una vez, pero el público se renueva.
0: Le tocábamos toda la percusión.
1: Ayer me retó porque hice eso que está haciendo usted sobre la mesa.
0: Pero bueno, está bien.
1: Me mandó al rincón a pensar, como si dice, no sabes hacer radio. Y ayer fue el día de la radio y nos saludamos a todos nuestros amigos radiodifusores.
0: Una locura.
1: Bueno, y a todas las radios que nos emiten. Pero todos los días para nosotros es el día de la radio. Nos hace bien estar acá frente al micrófono haciendo este programa para ustedes.
0: Lo disfrutamos mucho, así que muchísimas gracias por sumarse a cada uno de ustedes, a cada uno de los oyentes a lo largo de todo el país. Es increíble abrir el mensaje y encontrar saludos o invitaciones a... Mirá que falta poco para que vengan a la fiesta del arroz, Sí, viste, cosas así. Los estamos esperando, se viene la fiesta el 12 de octubre de tal cosa, o el día del inmigrante en tal lugar. Y vos decís, wow, gracias, gracias, porque la verdad es increíble. Si vos lo querés contar, es difícil de ponerlo en palabras, todo esto que nos pasa. Y de hecho, es difícil hasta contárselo a, no sé, a destinos turísticos, ¿no? Que no te lo entienden.
1: Como no se nos entiende, a veces, decidimos farmear aura en nuestras redes sociales. Así que si quieres entrar a ver a Juanjo. A Mini Juanjo.
0: Sí.
1: Farmeando aura.
0: Sí.
1: En un destino que no te vamos a contar cuál es.
0: Sí, está buenísimo, ¿eh?
1: Entren ahora, vamos.
0: Totalmente. Y un abrazo grande a toda la gente del Grupo Canablaya. Agradecemos también a la gente de la Noche de las Vinotecas, a la gente del Fondo Vitivinícola, del Vino Nos Une y demás. Gracias, vamos a volver a ser media sponsors a nivel nacional en todo el país con cada una de las radios. Así que la Noche de las Vinotecas tiene fecha.
1: 13 de noviembre celebramos al vino.

0: sonido, Mandray con Viuda e Hijas de Rock and Roll. Decían empezar de nuevo, ¿eh? Así es. ¿Viste esos días que arrancás medio torcido y después decís, me voy a tomar media horita de siesta y empiezo de nuevo, ¿no? Bueno, señoras y señores, Mandray y Viuda e Hijas de Rock and Roll.
1: ¿Querés saber qué podés hacer este fin de semana, estés donde estés, en cualquier lugar del país? Te los vamos a contar en este momento.
0: Muy bien, se viene Bada hasta el 30 de agosto. Es una celebración de la democratización del arte. Es en la Rural de Palermo, una feria de arte la más grande del mundo, donde se reúnen 300 artistas consagrados y emergentes. Arte para todos, en este caso, en la Rural, este fin de semana.
1: Atención, Rafaela, la provincia de Santa Fe, porque hasta el 30 de agosto se realiza Expo Rural Rafaela y la región, es la edición número 119.
0: Muy bien, hay un motoencuentro de la hermandad de las motos esas famosas.
1: Dígalo,
0: la Harley Davidson. En Tilcara, en Jujuy, también del 27 al 30, Harley Davidson de todo el país que se reúnen en ese lugar maravilloso.
1: Parece
0: de
1: que
0: la
1: son
0: quebrada.
1: Más de 100 motos.
0: Más. Muchas
1: más. ¿Quebrada? Dios mío.
0: Se viene el cruce Calchaquí en Tafí del Valle.
1: Provincia de Tucumán hasta el 30 de agosto. Y hasta el 30 de agosto también el Festival Internacional de Turismo La Frontera en Bernardo de Irigoyen, Misiones.
0: Muy bien. Está en Colón, en Entre Ríos, la Expo Rural Colón. Un abrazo grande a los amigos de Colón, a los amigos de Villa Elisa, a los amigos de San José que nos escuchan diariamente. Y si andás por la Toma
1: en San Luis,
0: sí, ¿qué pasa?
1: Está el Rally Puntano. Si te gusta el deporte motor, esta es la quinta edición del Rally Puntano, cuya largada será hoy, 28 de agosto, a partir de las 20 horas.
0: Muy bien, y en Jaucanigás, en la provincia de Santa Fe, que es una especie de Esteros de Liberá, ¿no? Del lado de Santa Fe, en las Toscas, se realiza el primer encuentro de rodanteros, un fin de semana turístico y recreativo diseñado especialmente para.

0: de casas rodantes, motorhomes y viajeros, en este sitio Ramsar. Jaucan y Gas es uno de los humedales de mayor biodiversidad de Latinoamérica y se puede disfrutar de la naturaleza litoraleña. Un lugar maravilloso, Jaucan y Gas. Podés visitar los pueblos forestales y además hay fogones comunitarios, peñas y gran cena show. Guarda con el fuego. Bueno, muy bien, seguimos con lo que va a pasar en Río Bermejito, en Chaco.
1: Tres ríos para una aventura.

0: al país y al mundo su belleza natural.
1: Tenemos un país increíble. Quédate con nosotros acá en Portal Argentina. Esta es tu otra manera de viajar. Nosotros seguimos disfrutando de las mejores canciones.

0: Amaral, era Amaral, hace tantos años.
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0: No, lo estábamos buscando, nos colgamos un montón de tiempo. En un ratito nos vamos a ir a San Agasta y en un ratito también nos vamos a ir a Puerto Pirámides.
1: ¡Epa!
0: Atención.
1: Menos mal que traje la valija bien equipada.
0: Sí, nos vinimos con todo, ¿eh? 11-25-20-60-40, si querés comunicarte con nosotros también a través de nuestro Instagram, nos podés encontrar como Portal Argentina, en nuestro Facebook Portal Argentina y la página web
1: portalargentina.com.

0: Grande, ¿eh? Ahí estamos acompañándote en Portal Argentina. Píntame la carita, ¿te acordás de esto? No, por favor.
1: ¿Y si ahora lo canta Lucra con este señor?
0: ¿Sí?
1: Sí.
0: Ah, bueno, pero este es el original, ¿no?
1: Pequeña.
0: Muy bien, ¿sabes que se viene el camino del Alcaucil?
1: Qué rico el Alcaucil.
0: 29 de agosto hasta el 25 de octubre, ¿eh? Son unos meses. A diferencia de ediciones anteriores, este 2026 va a ser una fiesta en formato extendido. Esto es en Los Hornos, en la provincia de Buenos Aires. Nos cuentan que va a haber cocina en vivo, que van a haber preparaciones de distintas recetas con el Alcaucil como base, y degustaciones, shows en vivo, ventas de alcauciles con entrada gratuita. Esto es en Los Hornos, con el apoyo de la Municipalidad de La Plata, desde el 19 de agosto hasta el 26 de septiembre, 3, 4, 11, 10, 11, 25 de octubre también. Tremendo.
1: Sí, yo quiero ir, me encanta el Alcaucil, solo lo sé hacer de una forma.
0: Pero dicen que se puede hacer hasta en postres, mirá vos.
1: ¿Hasta en postre?
0: Sí, todo junto, bueno. Muy bien, nos vamos a San Martín de los Andes este fin de semana. Está el Tetratlón Chapelco, una travesía inolvidable donde atravesás los paisajes más imponentes de la Patagonia, ¿eh? Con el Cerro Chapelco como punto de partida, San Martín de los Andes como meta. Esta prueba combina y exige una, bueno, fuerte destreza física, conexión con la naturaleza y mucha aventura, por sobre todo. En total, ten en cuenta que son 85 kilómetros.
1: La verdad que los atletas se van a enfrentar a cuatro disciplinas encadenadas en un entorno realmente desafiante, tanto para el cuerpo como para la mente.
0: Amigos de Rosario de la Frontera, este 29 se viene el Encuentro Nacional de Fortines y Agrupaciones Gauchas, ¿eh? Y en San Luis, en La Toma, está la Peña Folclórica. Este 29 en Calamuchita, Calamuchita Coral. En Villa General Belgrano, un abrazo muy grande.
1: En Arrecife, Buenos Aires, el Gran Premio Cuna de Campeones. Se van a disputar la quinta y la sexta fecha del campeonato 2026.
0: Y en Jujuy, en San Salvador, el Nations Championship de Rugby, ¿eh? Señora, termina el mes de la Pachamama. En Córdoba, en Casa Grande, el 29 celebran la Pachamama. En Entre Ríos, en Villa Urquiza, la Gran Peña Aniversario, entre otros grandes eventos. 11, 25, 20, 60, 40, estás en todo el país, estás viviendo con nosotros Portal Argentino. 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

0: nos lleva ahora a la Patagonia, esta vez a la parte de la costa.
1: Península Valdés, para ser más exactos.
0: Más precisamente, hacemos zoom en Puerto Pirámides. Uh-huh. Puerto Pirámides es uno de los 8 destinos elegidos entre los 56 para representar a Argentina en esta Best Tour Village. Tourist Village, no sé, siempre lo digo al revés. Bueno,
1: los pueblos turísticos, ¿no?
0: más lindos del mundo.
1: Departamento de Viedma, con B larga, no como la capital de Río Negro. Ahí en el Golfo Nuevo, un lugar paradisíaco, un lugar donde están ya por inaugurar la temporada. Así que oficialmente, ¿no? Qué lugar único.
0: Pedimos una embajadora que nos lleve de viaje, a ver si automáticamente Marcela Fernández, la secretaria de Turismo, se hace presente en este portal Argentina. Bienvenida, Marce.
2: Bueno, ¿cómo están?
1: Un placer.
2: ¿Cómo están los dos? Muchas gracias por la invitación.
0: Por favor, ¿no estamos también como vos, que estás en ese lugar maravilloso ya, de Puerto Pirámides?
1: Claro, ya junio empieza la temporada de ballenas.
2: Junio arrancamos, sí, con la temporada más linda que tenemos. La verdad que siempre nos emociona y nos pone así con ganas, nos preparamos. En junio arranca la temporada de ballenas 2026, martes 9, oficialmente. Así que hasta diciembre, nuestro principal atractivo es el avistaje de ballenas embarcadas.
1: Qué lindo.
0: El próximo martes 9 se inaugura oficialmente esta temporada.
2: Exactamente.
0: Y los que sean de los primeros en decir, Cantepri, vi a la primer ballena, que ya hay, ya se vieron, pero en ir en estos días, por ahí tienen la suerte también de ver orcas.
2: Bueno, en estos junio, por ahí más tranquilo, julio, después sí. Octubre y noviembre son los meses fuertes de avistamiento de orcas en Caleta Valdés. Uh-huh. Y marzo y abril en Punta Norte. Pero sí, podemos siempre, además de ballenas, ver elefantes marinos, podemos ver pingüinos, podemos ver lobos. La verdad que más allá de la ballena, tenemos otra fauna que siempre se muestra para conocer.
0: Totalmente. Y todo el año, además, es hermoso Puerto Pirámides. Si bien es conocido por las ballenas, como bien decís, hay mucho para hacer.
2: Sí, la verdad que sí. Sí, y bueno, y además, más allá del avistaje de ballena y de la fauna, que siempre es como nuestra bandera también de animales en libertad, también tenemos otras actividades. Podés hacer mountain bike, podés hacer senderismo, podés hacer kayak, paseos náuticos, buceo, snorkeling con lobos marinos, y si no, sentarte en la playa ya, tomar mate, estar un soplido de la ballena, ya alcanza.
1: Qué bueno.
0: A mí me serena mucho ese plan de sentarte y escuchar ese cantar.
1: El año pasado tuvimos la posibilidad de estar y simplemente sentarte y contemplar la naturaleza tan cerquita,
0: tan en estado puro, ¿no?
1: En estado puro es como que te, no sé, te hace bajar a tierra de golpe.
2: La verdad que es una bendición, porque salís y ya caminas por la playa, es tan grande todo, tan inmenso en la Patagonia todo, que uno se siente ahí disfrutando así codo a codo con la naturaleza, es espectacular.
0: Vamos a ir conociendo un poquito más para los que nunca estuvieron, para los que nunca escucharon hablar de Puerto Pirámides. Vamos a situarlos en el mapa. ¿Dónde quedan? ¿Cuántos habitantes tiene la localidad? ¿Cuál es el gentilicio de los nacidos allí?
2: Bueno, Puerto Pirámides está en el suroeste de Península Valdés, en la provincia de Chubut. El último censo dio 507 personas.
0: Wow.
2: De población estable, pero yo te diría un poquito más, unas 700 en realidad. Y nosotros nos llamamos piramidenses.
1: Piramidenses.

0: Mira.
1: Sí.
0: Buenísimo. Y yo me imagino, porque es tan lindo todo, los que tuvimos la posibilidad de conocer.
2: Ese mar azul.
0: Claro, no es que no es solamente el mar azul, es caminar por su,
2: esos acantilados,
0: por sus calles, por esos acantilados. Es todo tan, tan. Si tuvieras que elegir. Antes que tenías los rollos que tenían 24 fotos, ya gastaste 23 y te queda una foto para sacar. ¿Cuál es esa postal imperdible? No sé, de en cualquier lugar del año, en cualquier lugar del puerto, en la playa. ¿Cuál es esa foto que no me puedo perder?
1: Seguramente un atardecer de Miranda.
0: Bien.
1: Que como cae el sol en el mar, son espectaculares. Y siempre son naranjas, rosas, son la verdad que muy lindos.
0: Bien.
2: ¿Y mejor temporada del año que a vos te guste?
1: Bueno, a mí me gusta mucho la temporada de ballenas, lo que pasa que me gusta mucho el calor también, entonces... Realmente en el sur la gente por ahí asocia la playa con el concepto de por ahí la costa atlántica, en el sentido de la provincia de Buenos Aires, pero acá hace muchísimo calor y la playa espectacular y el agua tan transparente que es hermoso meterse en el mar. Así que el dudo, no sé cuál.
0: Bien. El secreto mejor guardado, ese rinconcito, esa experiencia que solamente conocen los locales y que todavía tal vez no está en una guía de viajes, que todavía no está
2: ningún
0: muy...
2: Ningún influencer lo registró.
0: ¿Cuál es ese lugarcito en el mundo de Puerto Pirámides?
1: Yo, más que un lugar físico, sí, lo que te digo es... el estar en tu casa a la noche y el silencio del pueblo y poder escuchar a los animales en el agua, escuchar soplillos, escuchar saltos, es espectacular.
0: Wow.
2: Es que debe, yo creo que debe haber una armonización que hace que tu sueño sea perfecto, porque esa vibración que tienen las ballenas...
1: Sí, además acá no hay tráfico, no hay ruidos que
0: tengan protegida.
1: Contaminación, digamos.
0: Claro. Sí.
2: Qué ganas de estar ahí en este momento, por favor. vayamos a los sabores. Juanjo es un señor mayor.
0: mayor, mentira.
2: Que él guarda en su memoria los sabores de los lugares. Por ahí vos le decís, ¿te acordás de tal calle? No se acuerda. Pero si le decís, ¿te acordás dónde comiste la milanesa o las rabas? Automáticamente se puede acordar hasta de cómo estábamos vestidos. Así que hablemos de esta identidad
0: gastronómica.
1: Y yo creo que sí, que volarías con tu cabeza, con tu recuerdo a Pirámides y te preguntas ¿dónde comiste vieiras gratinadas?
0: Y ahí
2: ya me lo anoté. Vieiras gratinadas en mi wishlist, ya está en el puesto número 10.
0: Vieiras gratinadas, qué rico. No, lo que debe ser eso.
1: Sí, realmente.
0: Al horno de barro, ¿cómo se hace?
1: No, lo podés hacer en el horno común, pero es algo, un plato que se hace mucho, que vincula también con la pesca artesanal en el otro golfo, así que siempre...
2: Ahí te vamos perdiendo, no sé si estás caminando...
1: A ver,
0: ahí estamos. No.
2: Se vincula con la pesca artesanal del otro golfo.
1: Claro, que es y empezaron a hacer en el pueblo cocineros que tenían acá uno chiquito que ahora es mucho más grande, pero en sus inicios y es algo como que se instaló y ahora es una especialidad.
2: Y lo maridamos con un buen vinito patagónico también.
1: La verdad que sí, todo lo que es marisco, así fruto de mar, acá
0: Estás en el paraíso. En el paraíso de los frutos del mar. Una historia, una anécdota, una leyenda, algún hecho histórico, alguna curiosidad que hace que Puerto Pirámide sea el mejor pueblo del mundo?
2: O la que más te preguntan. Por ejemplo, el que vio el Faro de las Orcas seguramente te preguntará algo referente a la película.
1: Sí, generalmente nos preguntan mucho, más allá de que uno piense en una en las ballenas francas, ¿por qué el 25 de septiembre es el Día Nacional de la Ballena? Y es porque en el 2002 una ballena estaba acá dentro de la bahía y unos buceadores se dieron cuenta que quedaba muy estancada, no avanzaba y tenía un cabo atado, cola de algún barco pesquero, seguramente. Entonces lo que hizo fue varar la ballena porque no se la podían sacar en el agua. Se cortó ese cabo y durante 12 horas hasta que vuelva a la marea alta, se cuidó a la ballena, que se llama Garra, hasta que pudiera volver a meterse al mar. Así que esa es la unión del pueblo con los animales.
0: Tremendo.
2: Hay mucha comunión, mucho respeto.
0: Mucho respeto. Sí, mucho amor mutuo, ¿no? Pues son...
2: Es que saben que ahí están protegidas, que nadie va a ir a hacerles daño, ¿no? Por eso vuelven año tras año.
1: Sí, sí, de hecho, bueno, por suerte la población de ballenas francas está creciendo. El año pasado tuvimos récord, hubo 2.100 ballenas. Sí, está creciendo digamos, como la primera ballena amenazada en extinción, porque es tan sociable que ni siquiera que había que perseguirla para poder cazarla.
0: Claro. No, sí. Sola. Claro, son realmente increíbles. Bueno, y la otra que te queremos preguntar, que la hacemos con todos los mejores pueblos, esta preselección de 8, a ver cuántos pueden quedar y cuál será el mejor pueblo de este año.
2: Que completes la frase. Puerto Pirámides es único por... ¿O por qué?
1: Es único por la gente.
0: Por la gente.
1: Hermoso.
0: Es que eso también hace a la cultura, a la limpieza, a la belleza, ¿no? Todo el trabajo que han realizado.
1: Al trato, al buen trato. Todo se vuelve cercano, personal. La segunda vez que vas al almacén ya te conoces. Nada malo te podría pasar en Pirámide.
0: Qué lindo.
2: Hermoso conocer este lugar. Tenés la posibilidad de invitar a todo el país que te está escuchando en este momento a que los visiten este año o el año que viene, cuando vuelvan a tener la posibilidad de viajar. ¿Por qué deberían hacerlo? El micrófono es tuyo para que invites a todos.
1: Muchas gracias. Sí, invito a todos los argentinos, a todas las argentinas, a que conozcan Pirámides, que nos vengan a visitar. Sea la época del año en la que puedan venir, van a tener una experiencia increíble, un recibimiento muy cordial y sobre todo, de verdad que van a vivir experiencias de contacto con los animales que no van a tener en otros lugares.
0: Totalmente.
2: Te agradecemos muchísimo, gracias, que hayas pasado por Portal Argentina. Vamos a volver a hablar en unos días nada más, cuando ya esté oficialmente inaugurada la temporada, para que podamos hablar un poco más de ballenas y todo. Queríamos tener este contacto con vos para que todo el país conozca un poco más de Puerto Pirámides de cara a este sello, a este galardón que están teniendo, y felicitarlos por todo el trabajo que están haciendo.
1: Bueno, muchas gracias a ustedes por también mostrar los pueblos turísticos de Argentina, que son muchos. Nosotros estamos orgullosos del trabajo que venimos haciendo, pero Argentina está lleno de lugares increíbles.
0: Cuenten con nosotros para lo que necesiten y felicitaciones para toda la comunidad, porque este, como decíamos, es un trabajo que se hace en comunidad. En poner, embellecer un pueblo es desde lo paisajístico hasta lo humano, hasta lo natural. Pasan un montón de aristas dentro de que te elijan, ¿no? Y bueno, un equipo de trabajo que se puso horas y horas y horas a decir por qué Puerto Pirámides tiene que estar entre los mejores pueblos del mundo. Bueno, y ahí está, la verdad, felicitaciones para vos y para todo el equipo.
1: Bueno, muchas gracias a los dos.
2: Le mandamos un beso, seguimos viajando en Portal Argentina. Ella era Marcela Fernández, secretaria de Turismo de Puerto Pirámides.

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0: Portal Argentina nos gusta desbloquear distintos lugares. Y estamos con estos que fueron preseleccionados. Hay 8 argentinos que van a competir para ser los mejores pueblos del mundo.
1: Y el pueblo que vamos a desbloquear hoy está en la provincia de La Rioja.
0: En La Rioja.
1: Se llama Sanagasta. Nunca estuvimos ahí.
0: Sí, es cierto.
1: Con Portal Argentina hasta el día de hoy. Así que si nunca pasaste por este lugar, presta atención porque lo vamos a descubrir juntos. Tenemos a nuestra embajadora del día de la fecha. Ella es Magdalena García, es la secretaria de gobierno del municipio de Sanagasta. Bienvenida a Portal Argentina, Magdalena.
2: Hola chicos, ¿cómo están? Muy buenas tardes, un gusto poder escucharlos, poder estar en su programa. La verdad que orgullosa secretaria de este departamento, ¿eh?
1: Sí, me imagino. Sí, ¿Cómo lo vivieron? ¿Cómo vivieron en Sanagasta esta postulación y ser uno de los 8 elegidos?
2: La verdad que todavía seguimos con la alegría de haber sido en principio postulados por la provincia, de haber sido seleccionado dentro de los 56, estar dentro de los 8 para ir ya hacia la selección de la ONU. Muy contentos, felices y con mucho entusiasmo para seguir trabajando por el turismo, porque si bien esta es una construcción de años de un Sanagasta que quiere ser vista por todos, por el mundo, que quiere ser visitada, hoy con esta selección, con este galardón que ya es muy importante, sí, para nosotros, la verdad que nos da mucha fuerza para seguir.
1: Una gran visibilidad.
0: Eso, claro.
2: Exactamente.
0: Para los que no se ubican, ubiquémonos en el mapa. ¿Dónde está este pueblito elegido por la OMT como ya uno de los finalistas como mejor pueblos de Argentina? Y también contanos dónde está y cuál es la mejor manera de llegar para que nos están escuchando a través de distintos lugares del país.
2: Bueno, Sanagasta se encuentra en la provincia de La Rioja, solamente a 30 kilómetros de la ciudad capital, es decir, que la accesibilidad al pueblo es rápida, tenemos una ruta hermosa que también pasa por el dique de los Sauces, que está antes del ingreso al pueblo, uh-huh. Es decir, que desde ya pasando los túneles, que pasan también por nuestro cordón montañoso, van a poder llegar al departamento y vivir la naturaleza, que es muy diferente de la capital, ¿no? De una capital con mucho movimiento, con mucha actividad. Solamente a media hora se encuentra con un pueblo cálido, con un pueblo de mucha naturaleza y con gente de pueblo, ¿no? Que es lo más importante.
1: Ahora, vamos a profundizar un poquito más y vamos a conocer quiénes son, cómo se les dice a los nacidos en Sanagasta.
2: Bueno, nosotros somos

0: sanagasteños.
1: Bien. ¿No?
0: Esta es una villa de 3.000 habitantes, uh-huh. una de los departamentos más chicos de la provincia de La Rioja, que nos encontramos tan cerca de la capital que somos casi un barrio de La Rioja, por ser un departamento tan chiquito, ¿no? Pero que lo que es la cultura, la religión, la identidad del pueblo la seguimos sosteniendo, y esto es lo que nos identifica y es también lo que nos llevó a esta selección, ¿no? Porque si bien contamos con dos parques importantes, uno de ellos a nivel provincial, que es el Parque de Dinosaurios, en donde se han encontrado nidadas, huevos de dinosaurio, que bueno, también nos posicionó de alguna manera a nivel nacional. Tenemos mucho más para ofrecer, como les decía, un turismo religioso, tenemos diferentes bodegas también para que el turista o quien quiera venir a conocer pueda ir, pueda degustar, pueda conocer cómo se hace el vino acá en el departamento, y tenemos mucha historia también que tiene que ver con esto.
2: Qué bueno.
1: Me encanta. Y viste que ahora todo pasa por Instagram. Yo viajo y tengo que subir una foto, esa foto imperdible, ese videíto. ¿A dónde me recomendás que vaya para que me traiga esa foto? Pero fotazo, fotaza.
0: Y nosotros tenemos lo que llamamos la cruz. Así, la cruz, ¿no? Esa es la denominación, que está en el cerro, y que allí, si uno se saca la foto, tiene de fondo todo lo que es esta maravilla de naturaleza que tiene el departamento. Todos los que vienen acá buscan esa foto. Y si no es esa foto, es pasar por el Parque de Dinosaurios también, sacarse allí, porque tenemos, obviamente, dinosaurios y los huevos de dinosaurios, que también es un atractivo muy lindo para todo el que viene a visitar Sanagasta. Muchos lugares. Nosotros tenemos nuestro Alto Colorado, que es una formación antigua también, un bordo colorado, que fue desde siempre también la postal del departamento. Así que yo creo que el que venga tiene que quedarse para poder disfrutar todas y cada una de los espacios que tiene Sanagasta para hacerlo.
1: Bien. Qué bueno, bien. La verdad es que me voy quedando boquiabierta.
2: ¿Cuántos lugares, no?
1: Es mucho.
0: Bueno, les puedo contar también que durante enero o febrero, también lo hemos tenido cambios de fecha, nosotros tenemos el Festival Chayero Sanagasteño. Mhm. Uh-huh. Ustedes sabrán que nos caracteriza como riojanos la chaya.
1: Sí.
0: Bueno, nuestro festival es el segundo a nivel provincial.
1: Mirá.
0: En importancia. Sí, es un festival que la verdad que es muy elegido por toda la gente de la provincia de La Rioja y también fuera de la provincia, tenemos la oportunidad de que nuestros artistas puedan estar en un escenario importante y también recibir a artistas nacionales, ¿no? Es muy elegido por la familia, por la tranquilidad de poder venir, de poder deleitarse con los artistas y de poder pasar las noches también degustando los atributos gastronómicos del pueblo, la empanada, el locro, ¿no? Es muy lindo y la verdad que se disfruta muchísimo poder recibir en ese momento, porque incluso también son fechas que el pueblo espera, porque recibimos una cantidad muy importante de gente, lo cual hace a la economía también del pueblo.
1: Claro.
0: ¿No? Entonces también los invito a que para nuestro Festival Chayero puedan venir, puedan acompañarnos, puedan estar aquí y saber lo que es vivir la chaya de Sanagasteño.
1: Qué lindo. Tiraste dos locro, empanadas. Nunca comí una empanada riojana. Tendría que ver cómo es la de Sanagasta, pero
0: riquísima.
1: Bueno, pero claro. ¿Qué tiene una particularidad? Como viste que la de Salta tiene papa, la de distintas regiones le van poniendo pasas de uva, aceituna. Otros dicen
2: no, con pasas de uva. No, o se hace con
0: no, bueno.

0: En nuestro caso no tiene esos aderezos, es más tradicional, ¿no? No, o sea, sí, seguramente que en algunos lugares la hacen, porque bueno, la gente también lo busca, pero la nuestra propia no tiene pasas de uva, no tiene aceituna.
1: ¿La carne de qué es? ¿Carne es matambre?
0: Sí, lo que la carne acá, las mejores son las carnes picadas a cuchillo, o sea, no la carne picada, ¿entiendes?
1: Sí.
0: Picada a mano, digamos. Esas son las mejores, las más ricas. Y bueno, las particularidades que tienen nuestras mujeres acá de hacer la masa rica, crocante, la verdad que es muy rica. Acá nosotros tenemos una plaza al principio del departamento, que es la Plaza 10 de Mayo, lleva el nombre del día de nuestro departamento en el que festejamos nuestro día. Esa plaza, allí van a encontrar las mejores tortillas que puedan haber, las mejores.
2: Mira.
1: Las tortillas son como las que uno puede encontrar en Jujuy, esas que sea esa masa que la van rellenando.
0: Estas no son rellenas.
2: Ah, bien.
0: No son rellenas, pero son riquísimas, son muy ricas, también se las recomiendo. El que llegue por San Agasta tiene que pasar por allí.
1: Si no, no estuviste en San Agasta, te lo tengo que decir.
0: Es un puestito pequeño, muy pequeño, que tienen unas chicas allí, pero ustedes van a ver todo el día cola.
1: Mira.
0: Cola de gente esperando y al frente ya te cruzas y tomas unos mates, por supuesto.
2: Qué bueno.
1: Bueno, ya se van haciendo una idea de por qué San Agasta está hoy en esta competencia representando a nuestro país. Para ir cerrando, compartí con nosotros alguna historia que sorprende, esa anécdota, esa leyenda urbana que haya en el lugar, algún hecho histórico que haya pasado en la localidad, Magdalena.
0: Bueno, les puedo contar, como les comentaba, que teníamos el parque de dinosaurios, también tenemos un parque temático, Cueva de las Brujas, para que también le interese el turismo mitológico. Tenemos un parque Cueva de las Brujas. Mira. ¿Qué vamos a encontrar allí? Allí van a poder conocer la historia mitológica de nuestro departamento, en donde entre las montañas van a llegar hasta cierto punto donde van a poder observar esa cueva donde nuestros abuelos, tíos nos comentaban que en su niñez ellos a su vez escuchaban de sus mayores, que allí se escuchaba música, que se escuchaba rituales.
2: Mira.
0: Los días viernes, ¿no? ¿Y qué es lo que pasaba allí? Se supone, cuenta la historia, que allí se encontraba el supay.
1: Ajá.
0: Se encontraban mujeres que estaban con él, que bailaban y que se convertían en brujas. Era la reunión de brujas allí en ese lugar. Y muchos escucharon esos sonidos, porque por allí pasaban lo que son los camperos, los que iban al campo con sus caballos, ¿no? Y ellos son los que más escuchaban esas risas, esos sonidos allí en la montaña, en medio de la montaña. Entonces también es un lugar a donde puedes venir a visitar y observar, obviamente en el día, y poder conocer esa historia que todavía nos cuentan nuestros abuelos.
2: Magdalena, invita a los argentinos. ¿Por qué los argentinos tienen que incluir San Agasta en su próxima escapada, en su próxima salida? ¿Y qué cosas sí o sí tienen que descubrir para decir estuvimos ahí? Invítalos a todos, te están escuchando literalmente desde Ushuaia hasta La Quiaca, desde la cordillera, en más de 600 radios de todo el país. Háblales.
0: San Agasta es un lugar acogedor para que quien todo el que quiera venir y estar en un lugar de descanso, de tranquilidad, con un clima templado, La verdad que llegar acá a San Agasta, estar en medio de montañas hermosas, poder disfrutar de un río, del río de Huaco para el verano, o quizás una escapada, como ustedes dicen, para conocer esto de lo que es la mitología, lo que pasaba antes de esto que nos cuentan y que quizás nos da un poquito de temor, pero también de mucha curiosidad.

0: curiosidad o quizás conocer la historia tan lejana de los dinosaurios y por qué los dinosaurios venían acá a San Agasta y hacían sus nidadas, por qué encontraron tantos nidos de dinosaurios y poder verlos, estar allí enfrente de eso que pasó hace tantos y tantos años. Y si lo que nos interesa es la religión, acá tenemos un circuito religioso muy importante con una virgen, que es la Virgen India, traída hace muchos años y dejada aquí en San Agasta, no sabemos por qué, pero allí está ella cuidándonos y haciendo muchos milagros, porque hay una devoción muy grande de la provincia de La Rioja por esa virgen que llegó a San Agasta a protegerla, a cuidarla, y que también nos está otorgando, porque estuvo dentro de lo que fue lo que nosotros ofrecíamos para estar seleccionados hoy en día, fue esta historia en la religión, en la cultura, como nuestros artesanos también, artesanos que en nuestros espacios, en otros lugares y ferias van a poder ver lo que ofrecen, que es lo que muestran como pueblo, como San Agasta, y lo mejor que tenemos, aparte de todo, es nuestra gente. La gente que está ávida de esperar a que vengan a conocer y ofrecer lo mejor que tenemos en San Agasta, que es nuestra calidez.
1: La verdad que a mí ya me lo vendiste, ¿eh? Voy a tener que ir.
2: vamos a ir.
0: Espero. Le vamos a mostrar. Espero, por favor.
1: Magdalena, para cerrar esta entrevista, te proponemos que completes esta frase. San Agasta es único porque...
0: San Agasta es único porque es el lugar que te ofrece naturaleza, que te ofrece calidez en su gente y que te ofrece que te vas a ir relajado y con ganas de volver nuevamente a visitarlo.
2: Qué grande. Muchísimas gracias.
1: Felicitaciones.
2: Felicitaciones por estar ahí entre los 8 destinos de Argentina y vamos por el mejor pueblo turístico del mundo, ¿eh? Vamos.
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1: Para ese disco Acuífero Guaraní está este chamamé de un entrerriano que es el que más versiones tiene en el mundo de transcripciones a otro idioma. Estoy hablando de Merceditas, de Ramón Sixto Ríos. Enrique Liopis.

Enrique Liopis, en esta versión de Merceditas, hoy vamos a tener algunos temas de él en el arranque del programa. Y ya les... me lo iba a guardar unos días más, pero bueno, ya se los adelanté que en unos días más el queridísimo Enrique Liopis nos va a estar visitando en nuestro programa de los domingos, Mi Región es una Fiesta. Y vayan buscando el Instagram, vayan buscando el Instagram para seguirnos. Mi Región es una Fiesta. De paso ya van viendo todos los videos que tenemos cargados de los artistas que han ido pasando por nuestro programa de los domingos.

Enrique Liopis, el Menzú de Ramón Ayala, en este momento del programa, pasando por diferentes autores del litoral, Ramón Sixto Ríos primero, después Ramón Ayala, y ahora de un tal Miguel Ángel Morelli, Enrique Liopis, este romance pueblero, y después ya me pongo a leer los mensajes de los amigos oyentes.

0: Romance pueblero. Enrique Liopis de Miguel Ángel Morelli y Antonio Tarragó Ross también en la composición musical de este romance pueblero que estábamos escuchando recientemente.
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0: Estamos con los mensajes de los amigos oyentes, 3436... 617-587, solo rumores, me pide Carmen por acá, por Salvador Miqueri.
2: Con mi humilde confesión, te propongo casamiento. Te llevaré muy muy lejos, donde florezcan los sueños. Yo no tengo un chalet ni un hermoso rascacielos, pero sí voy a decirte que soy un simple granjero. No tengo chancho ni vaca, simplemente un gallinero, donde cuido a mis aves con mucho amor y esmero. Una pava con pavito y una gallina con huevo. Un gran saludo, buen fin de para todos, doctor Saromito.
0: Vamos, Toto querido, 3436-617-587 para los mensajes. 3436-617-587 para los mensajes. Si nos quieren llamar al 42-1285, si están fuera de Victoria, el prefijo es 03436. Le mandamos un abrazo grande a la gente que nos escucha en Puerto Gaboto a través de FM Vanguardia, a los amigos que nos escuchan en San Justo, la provincia de Santa Fe, a través de Reina FM, y a los amigos que nos escuchan en Virasoro y a la provincia de Corrientes a través de Radio Sónica. ¿Y será que antes de que termine el año vamos a andar musiqueando por Virasoro? Hola, ¿quién habla?
3: Hola, Joaquín Paula Rosa, ¿cómo le va?
0: Bien, ¿quién habla?
3: José Francisco Odriozola de Hernández.
0: ¿Cómo anda, José Francisco? ¿Tiene el nombre del Libertador?
3: Sí, señor.
0: Ahí está.
3: Muchos saludos para usted, el programa muy lindo.
0: Muchas gracias.
3: Siempre lo escuchamos.
0: Bueno.
3: Y un saludo para mi hermano Miguel Barnachea, que está en Vitoria.
0: Ajá.
3: Y la señora Martiarena.
0: Bueno, amigos.
3: Muchos saludos para ellos y los cuñados y todo.

0: Yo, hoy es mi cumpleaños de mi señora.
1: Bueno.
0: Estamos festejando acá.
1: Muy bien, muy bien. Feliz cumpleaños, bueno, Joaquín, para
0: ella. Muchos saludos para usted y para todo el programa.
1: Un abrazo grande, ¿eh?
0: Gracias, Joaquín.
1: Chao, querido.
0: Que sigan bien.
1: Un abrazo grande. Saludos. La audiencia del litoral al país, el programa elegido en toda la región, 3436-617-587, los mensajes. Joaquín acá arreglando unos alambres que rompieron los toros, dice Chili, de Ramallo. Vamos, Chili, querido, te queda cerca la parrilla Camila y Micaela, te vamos a esperar el 4 de octubre ahí, con la gran fiesta del chamamé, que recién escuchabas la promo.
2: Buenas tardes, Joaquín, hermano. ¿Cómo te va, querido? A la tarde te visito, si Dios quiere. Quiero que le pase para Agustín Sánchez, que está cumpliendo hoy, el chamamé preferido de él, que es la calandria. Un abrazo para toda tu audiencia y que Dios nos ayude a todos, hermano. Chau, chau. Mario Cuello.
1: Vamos, Mario, querido. Un abrazo, Mario.
3: Hola, Joaquín. Buenas tardes. ¿Cómo anda? Acá estamos trabajando a full los pagos de Teobal. Acá estamos. Saludo del Tei y Santiago para el primo Ramón, que está ahí por el pavón, que está en la isla, que debe estar escuchando la radio porque te escucha siempre. Le mando un abrazo al primo Ramón y un abrazo para vos también, Joaquín.
1: Un abrazo grande, querido amigo. Muchas gracias, muchas gracias. Vamos.

0: Avelino Flores con Salvador Miquer y Solo Rumores. Lo que estábamos escuchando en el programa 3436617587 para los mensajes. A ver qué dicen los amigos.
1: Hola Joaquín, ¿cómo le va, amigazo? ¿Cómo anda? Te habla el oyente de Séptima. Siempre firme, escuchándolo, mi amigo. Hoy un día hermoso, un día de sol, muy lindo día. Saludar a la gente amiga, don Juan Muñoz de las Cuevas y Señora, al amigo Pato, Cuti.

0: a Vasquito Artigosa, al amigo Marino Sánchez, un gran abrazo. Pero usted sabe que el otro día quedé admirado con lo que le dijo don Marino Sánchez a usted. Me imagino, o imagínese usted, lo que ha de ser el edificio, las casas de ese hombre, porque calcúlele que dice que estaba haciendo vereda de 4.5 metros de ancho. ¿Usted sabe las veredas de 4.5 metros de ancho? Lo que será la casa.
1: Tiene razón. Capaz que es más vereda que casa, ¿eh? 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
2: Buenas tardes, Joaquín, buenas tardes. Pásenme un lindo tema. El solitario, estoy acá en la isla, el tío viene a las 4 o 5 minutos, doña Vani. Ahí pasa un tema de Rufino. Y de un saludo a Petequito Miguel, que vive por ahí en Vitoria ahora. Me quedó de venir a visitarme, pero hace mucho que no viene. Bueno, Joaquín, un abrazo para todos mis parientes de las cuevas, Carlito Solís, para toda la gente de las cuevas, Costa Grande, Diamante. Y pasar, Joaquín, un lindo tema para don Oli, que está allá en el Barrancoso, Tata Alegre, mi tío Pelao Reynoso, que está allá en el otro lado de los toros, enfrente de Rincón Grande, de parte de su sobrino Marcelo, decirle, de parte de su sobrino Marcelo, el hijo de la Maruca, hijo de Chungo, Río.
1: Bueno, hola, ¿quién habla?
3: ¿Qué tal, Joaquín? Rubén Almada.
1: Rubén, querido, ¿cómo estás, hermano?
3: Bien, bien. Quisiera que me pasara el chamamé, la novia del chamamé por Tazacorró.
1: ¿Pero cómo no?
3: Bueno, gracias, hermano, un abrazo.
1: Con mucho gusto, Rubén. Chao, querido. Un abrazo grande. Y acá, recargado el rey del chamamé, ¿eh? Porque la novia del chamamé, Tazacorró y su conjunto, ¿quién canta? Ramonita Galarza.

0: La grandiosa Ramona Galarza junto a Tarragor Ross, el rey del chamamé, haciendo la novia del chamamé a pedido de la audiencia. 3436-617-587 para los mensajes, queridos amigos, y para los llamados al 42-12-85. Si están fuera de Victoria, el prefijo es 03436. 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
1: Hola Joaquín, buenas tardes, desde Godoy, escuchando el programa. Quiero saludar a todos nuestros amigos, mandarles un abrazo grande, buen fin de semana para todos. Si puede ser el tema de los majestuosos, soy chamamecero y qué. Abrazo grande, Rosita Barreto y Cuchi Cuchi.
2: Hola Joaquín, buenas tardes. Te pido si podés pasarme Niña Lapirí. Soy Walter de Villa Loíza. A los muchachos que estamos esperando acá en Búnker, Puerto San Martín. Hace más de 30 horas que estamos esperando acá, amigo. Una vergüenza.
3: Hola Joaquín, ¿cómo le va? Pasame un tema para acá, para Nevale Cueva, Cristian Caudensi, que están haciendo unos chorizos bien campero de acá del sexto distrito del barrio El Paulito. Pasame pescador Curtis.

casa y que me espere, que no se venga. Vamos a tomar un vino fresco ahí con Mario, el burro. El total anda con el papá, el amigo Patuli, no lo van a arrestar. Que me espere. Y Mario también. Mario está... Total, Mario duerme afuera, porque viste que River quedó afuera, así que duerme afuera. Bueno, Joaquín, vamos escuchando la radio, acá vamos en camino a Gaboto. Muy lindo programa. Un abrazo grande, vamos con el amigo Tutu, de los pagos de Carcarañá.

0: Los majestuosos del chamamé, soy chamamecero y que se viene la peña de Costa Grande y sus escuelas, queridos amigos, este domingo 30 de agosto con entrada libre y gratuita en el predio comunal. Cayo y los chamameceros, los majestuosos del chamamé, los timbúes acá del medio. Hola, ¿quién habla?
1: Hola, Joaquín, ¿cómo estás?
0: ¿Cómo anda, Mireya? ¿Cómo está usted?
1: Muy bien, muy bien.
0: Bueno, me alegro mucho.
1: Lindo día.
0: Sí, sí, sí.
1: Muy bueno el comienzo del programa.
0: Bueno, excelente. Muchas gracias.
1: Así que bueno, que siga todo bien. Muy lindo los programas, todo. Y ayer llamé para saludarte por el día a la radio. Ajá. Y no pude comunicar.
0: Pero bueno.
1: Pero bueno, le digo hoy que hayan tenido feliz día.
0: Bueno, mire, Chale, un abrazo grande, muchas gracias.
1: Bueno, que lo pases bien, muy buen fin de semana y saludos a todos.
0: Saludos a todos.
2: Buenas tardes, mi compa, buenas tardes. Hace rato que no le mando porque no tenía crédito para mandar a hacer un chovio. Pero bueno, ahora más o menos me nivelé. No muy mucho tampoco. Así que si puede ser, le voy a pedir un tema. Si puede ser. Creo que se llama La Curandera. Un tema que así me dijo la curandera, que tenía la oreja recalcada. Algo así el tema ese. ¿Quién lo canta? No sé, mi compa. Pero creo que Coco Díaz, creo. Si lo puede encontrar y me lo pasa, sería una volada muy grande para usted. Porque últimamente me anda fallando bastante, fiero, compa. Y como no soy recoroso, le voy a dar otra oportunidad, compa, yo.
0: Bueno, carajo, un abrazo grande, hermano. A ver si encontramos la curandera. 3436-617-587 con los mensajes, amigos.
3: Buenas tardes, Joaquín, ¿cómo le va? ¿Cómo anda? Voy a hacer el tema Cuni, que no me invitó a comer el costillacho, sí. Escarneada.
0: ¿Y usted para qué le manda saludo también? Ya a mí no me invitan, pero ni aparezco, ni saludo, nada.
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5: Buenas tardes, mi amigo Joaquín Padula Rosa, escuchándolo como siempre. Yo, firme con Rubio Estatua. Yo quisiera que hoy.

0: Me pasara usted el tren expreso por Raulito Barbosa, que hoy es el aniversario de su fallecimiento. Puede ser, Joaquín. Sí, saluda a toda su audiencia, a María Sánchez, a Manosita, a Barbante, a Mendieta y a Don Pichicocó, principalmente yo. Bueno, le habló con mi sacudida de Crespo. Si puede pasarme ese tema del tren expreso. Ya se acabaron los ferrocarriles, bueno, pero bueno, no queda el tema del tren expreso.
1: Acá se.
0: Yo fui ferroviario. Te hablo con mis acoplas de Crepón.
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3: Se viene con todo este evento y si querés que la región se entere, decilo acá a la 39. Ayer te faltó un tema más de Horacio Guaraní. Me dice, faltó el duraznero, me dice el amigo Tincho. Vos sabés que capaz que sí, ¿eh? Vos sabés que capaz que sí, el duraznero. Qué hermoso tema por Horacio Guaraní. Para no dejarte con las ganas, Tincho, querido.

0: Oh, Joaquín, por acá estamos escuchando. Me demoré hoy. Bueno, por acá va otra. ¿Qué dice así? Entre Moncho no es pesado y el mañero no hace fuerza. Así dijo Moncho Gómez cuando Felipe Lugo le sirvió 8 botellas de tinto y él solito la chupó. Entre Moncho no es pesado.
1: Bueno, amigazo, un abrazo grande. Me dicen por acá, tenés el chamamé los perros de mi vecina. Lo tenía, lo pasamos una vez hasta que Pichi Foco le puso una bomba a la carpeta que contenía los temas. Y yo no soy de este tipo de cosas, pero creo que estuvo bien.
2: Buenas tardes, Joaquín, acá escuchando como todas las tardes. Después de una linda pedrada ayer, hoy un hermoso sol, y podría ser un tema de Rufino Conde o del Gaucho Tioni. Muchísimas gracias, saludos a todos.

0: más. 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
1: Me voy a la línea telefónica. Hola, ¿quién habla?
2: Cirilo.
1: ¿Cómo estás, Cirilo, querido?
2: Pues andábamos en el Barrancoso.
1: ¿Ah, sí?
2: Esperando el barco.
1: Bueno.
2: Voy a cargar la hacienda para la federal.
1: Pero me parece muy bien.
2: Sí, bueno. Muy viernes para hacer eso, pero bueno.
1: Y bueno, ¿y qué día que te gustaría vos hacerlo?
2: El día domingo, el miércoles.
1: ¿Y pero, y si llueve?
2: Sí, sí. Ahora está lloviendo, ya no sé dónde van a bajar la
1: cima. ¿A dónde está lloviendo?
2: La zona federal todavía.
1: Ah, bueno, pero para cuando lleguen los animales ya paró llover.
2: Esperemos.
1: Pero sí, hermano.
2: Bueno.
1: Bueno,
2: que... para los que hablan de mí.
1: ¿Y hablan mucho de vos?
2: Sí.
1: Bueno. Algo habrá
2: hecho. Filoso.
1: Chao, querido. Chao. Chao, Siri.
2: Chao.
1: Será posible. Bueno. Me vuelvo a la línea telefónica. 42-12-85, si están fuera de Victoria, el prefijo es 03436. Hola, ¿quién habla?
3: Hola, pibe.
1: ¿Cómo anda, Juan Carlos?
3: Bien, muy bien. Estoy ando bien.
1: Te noto muy serio.
3: ¿Eh?
1: Te noto muy serio hoy.
3: No, nada que ver.
1: Ah, bueno.
3: Bueno, no.
1: Está bien.
3: Estaba tomando unos mates, estaba fumándome un pucho.
1: ¿A fumar también?
3: Escucha. Acá está todo bien.
1: Bueno.
3: Vos tenés mi teléfono, ¿no es cierto?
1: No.
3: Sí, lo tenés.
1: No, no lo tengo.
3: Si yo te llamé, vos me diste el tuyo y yo te di el mío.
1: Ah, entonces capaz que lo tengo.
3: Y buscalo y llamame en privado cuando pueda.
1: Bueno, dale.
3: Escucha, ¿me podés pasar al cantor de las islas por los del Guarellán?
1: Bueno, ahí vamos a buscar. Hoy te demoraste, ¿eh?
3: ¿Cómo?
1: Hoy te demoraste en llamar.
3: No, es que me estaba trabajando.
1: Bueno, así que no sé si vamos a llegar, pero si llegamos, con todo gusto.
3: Bueno, querido, si llegás, te agradezco.
1: Te mando un abrazo grande.
3: Lo mismo para vos.
1: Chao, querido.
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4: Todos fritos, dice. Buenas tardes, Joaquín. Un gran saludo para Martín Colman, que está cumpliendo años en Fuentes, Santa Fe. Los saludan Patricia y César, del Rincón del Dol.
5: Hola, Joaquín, ¿cómo estás, hermano? Buen mediodía para vos, para toda la audiencia, Joaquín. Acá andamos, Joaquín, trabajando un poco, como siempre. Acá andamos por los pagos de Santa Teresa, acá. Estamos yendo a cargar un campo acá, soja para el puerto, así que tranqui, nomás. Te mando un fuerte abrazo, amigo, que tengas un buen fin de semana. Saludo a toda la audiencia radial de parte de Ramón Duarte. Saludo a mi amigo Patito Bucuti, hincha de Boca, aquí, por ejemplo. Te tengo una linda actuación donde andé, pasame un buen chamamé de Miñano Cardoso, el Chaco y su gente. Te mando un fuerte abrazo, amigo, que ande bien. Saludos a todos por allá, por los pagos Victoria.
4: Chao, amigas, yo.

0: El Moncho Gamarra, pescador curtido, me voy a la línea telefónica. Hola, ¿quién habla?
1: Chelo, Joaquín, ¿cómo va?
0: Hola, Chelo, ¿cómo andas, querido?
1: Pero escuchándote como todos los días y bueno, los domingos también.
0: Muchas gracias.
1: No, llamo poco, pero te escucho siempre.
0: Bueno.
1: Yo lo único que no esté es que a veces voy a Rosario, pero no te escucho. Los domingos, firme, como talondioso.
0: Qué grande, Chelo.
1: Bueno, Joaquín, te sigo escuchando. Un saludo a Carlitos Retamar y a Rosita Zavalla y a toda la audiencia, que es grandísima. Cada vez tenemos más audiencia.
0: Bueno, Chelo, te mando un gran abrazo.
1: Un abrazo grande. Feliz fin de...
0: Chao, querido.
1: Chao, chao.
0: Bueno, me voy con el Chaco y su gente. Y después de este tema, sí nos vamos a la primera pausa del programa. Emiliano Cardoso y los Cardositos.

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5: Querido, buen viernes, paisano, buen viernes. Saludos a toda la paisanada. Que tengan un lindo fin de semana. ¿Sabes qué te quería pedir, Joaquín? Raúl Albornoz, por Tarragó, puede ser. Si mal no estoy equivocado. Gracias, Joaquín. Un abrazo, viejito.
6: Hola, ¿cómo le va? Un saludo para Crimilda Medina y su familia desde Cruz Alta, de parte de Javier Sosa, para la zona de Casilda.
7: Joaquín, Dani Negri, Villa Constitución, un saludo grande para Adolfo Gómez y el Pato Bocuti, Nelson Rotari, Pomelo, que deben estar cruzando a nado el Paraná para venirse para el lado de los pagos. Saludos para Juan Folio, Juan Cuchicha Costa, Pipi Aguilar, para toda la gente linda, Sergio Cachico Díaz, Flaco Patice, Mario Ramírez, Nelson Rotar allá en el Barrancoso, cerca de ustedes. Que la pasen lindo el fin de semana.

0: bien, muy buenas tardes. Soy Chiqui de Gaboto, acá con Chichi de Gaboto, Ramoncito Spinetti de Gaboto, Germán Rodríguez de Gaboto. Queremos dedicarle un tema a Peretti, que está solito ahí en la isla. El Sillal. Y un saludo a toda la paisanada de la isla, saludo para el amigo Ciro Requino, para el Aldo Herrera, para el amigo Gatti, el amigo Lucho que están en la isla. Saludo grande para todos, hermano. Muy lindo el programa, ¿eh? Gracias, Joaquín. Y un saludo para el negro Cian también ahí que está en el 3. Un saludo para todos los puesteros de la isla, Joaquín. Un saludo grande.
1: Hola, Joaquín. Buenas tardes, ¿cómo andas? Que están escuchando el programa. La gente del 25 está esperando que les pase un chalamé, dice. No se estén por escuchar el programa. Pero hacen la siesta de mañana, claro.
2: Ajá, se levantan a las 11.
1: Según ellos, a las 8 de la mañana. Bien. Se hacen la siesta de mañana. Un abrazo, Joaquín. Que tenga buenas tardes.
2: Se pegan de corrido después.
3: Hola, Joaquín. ¿Cómo está? Bueno, decirte que el programa es espectacular, como siempre. Habla Ricardo Fernández, el acordeonista, músico acá de Rosario. Quería pedirte si me puedes pasar el chamamé por Ernesto Montiel y Chica Gómez. Bueno, gracias, un abrazo, que sigan todos bien.
2: Bueno, amigas, un abrazo grande. Acá, buenas tardes, paisano, ¿me podés pasar por los andarigos del litoral? Cristo nunca falla.
4: Al séptimo, de Saúl Conchul.
2: Bueno.
5: Hola, Joaquín.
2: Vamos, buenas Chaparrito. Tardes.
5: Chaparrito de Rosario, sí, escuchando señor. El programa como siempre, che.
2: Lo conocí por el apero.
5: Vamos a ver si hacemos una colecta para poder estar el 19 en la Tacuara.
2: Pero
5: Dios mediante.
2: Lo que va a ser eso.
5: Así no podemos participar con vos.
2: Para celebrar el chamamé.
5: Un abrazo y como siempre, felicitaciones por el programa, che.
2: Chao, Chaparrito.
6: Hola, Joaquín, ¿cómo va? Buenas tardes. Joaquín, ¿podrías pasar algún tema lindo de Pablo Spinetti y lo del Tuyú?
2: Qué grande, Pablito.
6: Para dedicárselo a mi hermana Vilma Jerez, hoy está cumpliendo años y a ellos les gusta mucho la música que hace Pablo Spinetti, los de Gualellán, todas las músicas de chamarra, todas de parte de la isla. Así que bueno, si podés dedicarle un tema de Pablo Spinetti, que hoy está cumpliendo años mi hermana Vilma Jerez, de acá de San Lorenzo. Un abrazo.
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2: Bienvenidos a la edición del día viernes. Hola, ¿qué tal? Hola, viernes. Hola, ¿cómo andan los amigos? Bienvenidos a esta edición de radio. 28 de agosto de este año 2026. Acá ya finalizando esta semana y como siempre con la radio a pleno. En esta frecuencia, en esta radio, acompañándote con el programa que suena en todas partes. Esto es Estudio Mega. De lunes a viernes, en estos 60 minutos compartiendo lo mejor de la música. Acá, como siempre, a través de la radio. Así que quédate ahí.
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2: Quédate porque tenemos un montón de canciones para compartir aquí en este viernes. 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

viernes, qué lindo viernes, espectacular. 28 de agosto de este año 2026. Acá la conducción de Matías Toledo de este lado, con mucho laburo. 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

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Hoy es viernes y la mejor música suena acá en Estudio Mega.

¿Dónde están las palmas? Arriba, todo el público ahí escuchando la radio. Un abrazo grande para todos, bienvenidos ahí a la gente que se va sumando. Radios nuevas que se van sumando a la propuesta del programa. Gracias a todos. Por acá tengo saludos. Atención, porque hay saludos. Tenemos muchos amigos que se van sumando por diferentes lugares y van dejando mensajes ahí a través del WhatsApp. 3756-618227. El contacto directo con Estudio Mega. A la gente de Tatacuá, saludos. Radio Andly FM. ¿Cómo andan nuestros amigos de FM Impacto? Un abrazo grande ahí también en sintonía del programa. Para los amigos por acá también, para Miguel de la agencia de Quinielas, que siempre escucha el programa. Para Tamara, para los amigos de la Carnicería del Futuro. A ver, por acá estoy mirando la lista de saludos que me estuvieron dejando durante la semana. Un saludo grande para la gente de Ituzaingó Corrientes. ¿Cómo andan los amigos de Oberá escuchando el programa a través de FM Neo? Por acá también saludos a los amigos de Córdoba, Etruria, Córdoba Capital, Río Cuarto. Los amigos de Radio DJ 99.3 ahí en Quemú Quemú, también escuchando el programa como siempre. Los amigos de la Distribuidora Federal, un abrazo grande, escuchando el programa, me dicen por acá. A ver, ¿qué más por acá? Radio La Estación de Mar del Plata. Y así, un montón de amigos que se van contactando durante la semana y van dejando los mensajes al 3756 618227. Seguimos con más música en la

programa Estudio Mega es un programa que lleva más de 6 años en el aire de las mejores radios de todo el país. Esto es Estudio Mega con la conducción de quien te habla, Matías Toledo. Acá, como siempre, acompañándote a los amigos del Soberbio. Marcos, ¿cómo anda Marcos? La gente del Soberbio presente escuchando nuestro programa. Mati, pasá un tema de los Guardianes. Ahí está, saludos para Gianni. Más mensajes por acá. Hola, ¿qué tal Mati? ¿Cómo estás? Quiero un tema musical. Puede ser, no te creas tan importante. Soy María de Tres Capones. Éxitos en tu programa. Chau. Hola, Marcelo. ¿Cómo anda Marcelo? ¿Todo bien? Ahí la gente de Cacharía escuchando el programa también por acá. Un abrazo muy grande. A ver, ¿qué más? Tengo una cantidad de saludos por acá. Qué lindo que la gente se comunica. Mati, saludos desde Plotier, Neuquén. Fer y Clau escuchando el programa. Ahí están escuchando el programa. Gracias. Saludos desde Plotier, Neuquén, así, ¿lo dije bien? Bueno, Neuquén presente, Fer y Clau dejando su mensaje por acá. Un abrazo enorme para los amigos. A ver.

¿qué más por acá? Cristian de Chaco, escuchando el programa. ¿Cómo anda, Cristian? ¿Todo bien? Ahí a full con la radio. Excelente, me dice. Buenas noches, Mati, ¿cómo andás? Un abrazo grande. Ahí está la gente del Resto Bar escuchando el programa también. Dale, estamos en la parte ya casi final. 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Más música, ya casi en la parte final de Estudio Mega. Dale, seguimos.

estamos en la parte final del programa. Gracias a todos por estar ahí en sintonía de Estudio Mega. De lunes a viernes, 60 minutos como siempre acá a través de la radio, a través de la frecuencia. Siempre ahí con toda la música bien arriba. Un abrazo grande para toda la gente que nos elige día a día. Y Estudio Mega es un programa que se emite desde la ciudad de Gobernador Virasoro, desde la provincia de Corrientes. Salimos para todo el país y para gran parte de Latinoamérica a través de las diferentes emisoras que toman la señal de este programa. Así que un abrazo para todos, que la pasen bien. Esto ha sido Estudio Mega. Que tengan un excelente y un bonito fin de semana. Mi nombre es Matías Toledo. Hasta el lunes. Chau.

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0: Dragón y ¿cómo andan la gente? Hoy ha llegado el viernes, papá, el día tan esperado por todos. Aunque algunos trabajan el fin de semana, pero bueno, ¿qué se va a hacer? Hoy es el mejor día de todos. ¿Qué día es hoy? le quiero te mandan un saludito, Juanpi. Digo, como a Antonio Maldonado, que anduvo por las casas hoy. A Coqui, también anduvo por ahí. Ahí a Comán Tamariano y a la Piña, que nos están escuchando. Y a todos los que nos están escuchando. A Pencha, a Queche, a Julio, me parece que también. ¿Cómo anda? Buen comienzo, el último programa de la tarde de hoy. Día viernes, el mejor día. Y como ya dije que es el mejor día, pidan temas. Vamos gente, al 3476-354483. Así que ya se pueden estar comunicando para pedir lo que quieran, menos rock and roll y tango, pues si no se va a caer el programa. Vamos a quedar, voy a quedar yo en la ruina, no me van a escuchar ni los perros. Escuchá que temazo que estamos escuchando de la mano del vecino de la nueva luna. Vamos que hoy es viernes, papá. Algún dueño de algún supermercado que me estén escuchando, que traiga algo para tomar. Y si le hacemos la puli gratis, por lo menos hoy. Bueno, Juli, ¿cómo anda usted? Cuénteme. A ver.
1: ¿Cómo anda, Peretti? Bien. Mejor, ¿eh? Está medio tristón hoy, pero bueno. Acá andamos. Bien,
0: ese es bueno.
1: Llegó el viernes.
0: El día está esperado para algunos y otros que tienen que trabajar sábado y domingo están arruinados, pobre gente, pero bueno.
1: Sí, señor.
0: Exactamente. Así que, como ya dije, para algunos, un hermoso día. Hermoso día, hermosa tarde para pedir. Unos buenos temas. No me vengan con Don Trabuco.
1: El saludo para Araña de Peluche, que está escuchando.
0: Exactamente, para el platito de letra. No, Araña de Peluche.
1: Araña de Peluche.
0: ¿Por qué era, Juli?
1: Porque tiene 8 patas lana.
0: Oh, pobrecito. Y bueno, cosas que pasan, dijo un
1: y también otro saludo para Araña Manca.
0: Ajá, ¿por qué?

0: ¿Ves? Nadie sabe cómo hizo la tela.
1: Hay mucho de eso en todos lados. Hay un montón de arañas mancras.
2: Hola, Julián, muy buenas tardes. Saludos para Peretti, saludos para Peretti. Se puede hacer un temita ahí de Leo Mattioli, Carta de Corazón, que a él le gusta cantar. Tiene lindos cantos, me llama, tiene lindos cantos este Peretti.
0: Tiene lindos cantos.
2: ¿Qué decís, Julián, vos?
0: Sí, tiene lindos cantos.
2: Acá Chichi dice que tiene lindos cantos, canta lindo, dice.
3: Ah,
2: la manda saludos también.
3: Bueno, bueno.
2: Que no se olvide que tiene que recorrer el Pinel para sacar unos amarillos para comer frito y tomar unos vinos.
1: Ah, si vamos a tomar uno, ni me pongo tan ganante de Pinel. Pero no, hermano. Muchísimas gracias por el saludo. Algo vamos a cantar, pero después, más tarde. No quiero que este programa este trascienda más de lo esperado. ¿Sabes qué? Me quiero hacer famoso, no conozco más a nadie después.
0: Pero claro.
1: No, pará, tranquilo, es la primera semana. Ya vamos a arrancar. Vamos a hacer tu programa solamente de cantado nomás. Bueno, dijo para quién el saludo para Chiqui.
0: Para Chiqui Arevalo.
1: Para Chiqui Arevalo, para más por el como es, más conocido como Chiqui. Sí, el nombre sí. de don Chiqui es Emilio, como el vino.
0: Ah, como don Emilio. Mi abuelo tomaba don Emilio en Dama Juana.
1: Qué lindo pelo.
0: Blanco.
1: No, yo blanco poco.
0: Venía con la etiqueta amarilla y el viejo con Emilio me mamaba la foto.
1: No, pero el vino tinto era una resaca entre los rodillas terrible. Con la coca de Trani.
0: Con la Trani, mamita. Tres días cagadera.
1: No, pero peor era el otro, ¿cómo era?
0: Había uno que se llamaba Guatimosín.
1: Pero bueno, ese uno.
0: Ese venía en botella de vinagre.
1: Sí.
0: 0,70 fresco valía. Lo chupamos barato.
1: En esa época sí. Y después estaba el otro, en Recero.
0: El Recero.
1: Oh, ese sí que.
0: Oh, ese era. Ese era. Cuatro días coliti.
1: La borra de la borra de la borra del vino. Puro colorante.
0: Y en Baigorria hacían uno que era el Vinap.
1: Ah, ese no lo.
0: Vinap. Es el único vino que no tenía uva. ¿Sí? Era todo químico.
1: No.
0: Sí, valía, no sé, un peso, peso
1: no.
0: La botella.
1: Era ese sí que era la madre de las diarreas después.
0: Sí, sí, sí, sí, eso era cólera ya. Era jugo con gusto a uva y le ponían alcohol etílico.
1: No, mi amor.
0: Ah, y después venía el Fernandito, creo que lo hacía todo en Arampola eso.
1: Bueno, claro, el Fernandito te lo hacía en Arampol, sí, pero... el Fernandito venían dos marcas, Narampol y otra más que no me acuerdo ahora. Que la segunda marca, que no era Narampol, esa era mejor.
0: Esa era, sí, era mejor, sí.
1: Era
0: tenía
1: mejor.
0: Más cuerpo tenía.
1: Después te tomaba cuatro potecitas y ya medio que entraba, te hablaba medio en
0: quichua.
1: En quichua, en guaraní, pero bueno.
0: Había otro después, para que no me acuerdo.
1: Oh.
0: Bueno, venía el vina y después venía la sangri.
1: Ajá.
0: Que venía la
1: salió. Yo le probé una o dos veces mucho, no. No, no me gustó.
0: La sangri, ya venía preparado eso.
1: Y se ve que no tuvo éxito porque no. No se vendió mucho, viste, que no tuvo mucho.
0: Yo tenía un amigo que usted lo conoció, tenía almacén en una esquina ahí, le choreábamos los sangri al abuelo. Y hay una esquina de frente a la plaza.
1: Sí, ya.
0: Le teníamos la covacha ahí.
1: Ya me acuerdo, sí. Ajá.
0: Y después apareció la diosa un peso. O tres latitas por un peso o el porrón un peso.
1: Era lindo. Después tuvo 1,20 hasta que apareció definitivamente la Brahma.
0: Claro, pero ya después.
1: Sí.
0: Esa la diosa la promocionaba el programa este de cumbia en América.
1: Sí, exactamente. Sí. Que la promocionaba una rubia, pero no la rubia que está ahora actualmente, sino otra.
0: Otra.
1: Sí. Como es, pero linda, la diosa. Una cerveza de la. Es como la corona de hoy, más o menos.
2: Bueno, acá estamos, Cochito. Claro. Estamos tejiendo con una C. Y Cochito, si le puede pasar un tema. Pachito.
4: De los manceros santiagueños, bella mujer.
1: Ahí está, cómo no,
2: ese tema dice. Y le mandó un saludo a Peretti, ahí dice.

0: y se fueron dados, ya me lo dice vos. Gracias, amigazo, gracias para Tito Caro. Y el hombre que mandó el mensaje que no sé quién es. No dijo el nombre.
1: No dijo el nombre, pero está con Chito Caro ahí.
2: Juliancito, disculpa. Decile a Peretti si puede cantar un tema de Leo Matioli aquí a capela para Chichi. Chichi quiere escucharlo, dice.
1: Bueno, que espera hasta las 6.
2: Estamos de sobremesa, que recién terminamos como un pescado frito y tomar unos vinos.
1: Qué manera no convidar.
2: Bueno, sí, saludos para Peretti.
0: Exactamente. Pechiqui, que te hagan mal, mira.
1: Qué manera no. Bueno, Peretti está hasta las 6, le pueden traer un vino o algo acá a la radio.
0: Claro, no le cuesta nada, Chichi, traer un pedacito de asado ahí con
1: un vino. Yo te acompaño, si te traen bien, yo te acompaño un poquito.
0: Bueno, sí, cómo no, sí, cómo no. Listo. Si traen algo, te arrancamos con el canto.
1: ¿Se acuerdan del Soy Mancero? Dicen acá, un vino.
0: ¿Soy Mancero?
1: No sé, dicen que el Vinap todavía existe.
0: Mirá,
1: no sé dónde lo deben fabricar, porque el Vinap era en Arampol. Y en Arampol...
0: Sí.
1: Me hicieron acá traer 9 de oro en Baigorria.
0: En Arampol ahora pasó a ser de cosas, no parece de. Este que tomamos ahora, ¿cómo es? De. De esta marca que tomamos ahora, que viene en botella de 3 litros. ¿Cómo es? Ay, no me acuerdo de la marca.
1: No sé, de Sócrates y Platón nos preguntaron, sabemos un choto, pero no. De vino.
0: Sabemos un montón de vino. Si nos preguntan sobre la historia argentina, no vamos a saber nada, bro, sobre vino.
1: Ay, ay, ay. Bueno, ¿con qué largamos?
0: Con el tema que pidió Chito.
1: Los Manceros, ¿cuál era el tema?
0: Ay, no me acuerdo. Ponle de vuelta al audio.
1: Mujer, no sé cuánto era.
0: Sí.
1: A ver, no me acuerdo cuál era el tema que...
0: Sí, mujer amante de los...
1: De los Manceros.
0: De los Manceros.
1: A ver, ¿qué dice?
3: Hola, Julián. ¿Cómo andás? Acá estamos con Chito. Claro. Estamos tejiendo con una C. Dice Chito si le puede pasar un tema. ¿Cuál, Chito?
4: De los Manceros santiagueños, Bella Mujer.
0: Ah, ese era.
1: Bella Mujer.
0: Bella Mujer.
1: A ver si lo tengo por acá.
0: Sí, cómo no.
1: Ahí la andan buscando.
0: Ajá, ahí está viendo en tinte buscando. Lástima que no se ve, gracias a Dios por el vidrio.
1: Bella Mujer, usted Bella Mujer. No me aparece, a ver para qué.
0: ¿Qué pasa con el amigo Ernesto que no se ha comunicado?
1: No sé.
0: Bella Mujer, ¿te apareció?
1: Eterno Amor,
0: Eterno Amor, claro, sí. Eterno Amor.
1: Ahora sí. Uy, pero este para destapar un vino.
0: Sí, pequeño. Un vino en la crota. ¿Vos sabés que?
1: ¿Crota eso, cresta roja?
0: Hablando de vino entre la crota, me tomé uno. Pero el otro día con mi. Hace rato ya. Con mi amigo Ramón. ¿Cómo es Ramón?
1: Spinetti. Con el gringo. Con el hermano.
0: Con el hermano, con Ramón. Y vos sabés que se compró un vino de la crota que viene en una botella que parece como un... Va casi un hueso largo, se hace redondito y otro más abajo.
1: Se hace como un 8, digamos.
0: Tiene, ajá. Y tiene un gusto a...
1: A vino.
0: A la tabla. Hermoso vino, hermoso.
1: Como, amaderado.
0: Ajá, como a roble así. Hermoso.
1: ¿Qué pasó? ¿Qué tenías para atrás?
0: No, estaba también el...
1: ¿El auto?
0: El auto, sí. Como es, vamos a pasar entonces en Eterno Amor para...
1: Trae destapador.
0: Sí, ahí va.

qué? Porque estoy haciendo un trabajo en casa. Estaba arriba una escalera soldando. Pasa algo de música, de, ya que pasa folclore, pasame algo de Alfredo Ábalos. Estamos. Suerte. Bueno, lo estoy escuchando acá en casa. Y para la soldadura.

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0: Este vino estuvo espectacular. Como seguimos, qué hermoso tema que estamos pasando ahora. Pueden mandar su mensajito al 3476-354483 o nos escuchan por Vanguardia Play al .com.ar.
1: Qué jugador, pero.
0: ¿Cómo es? Cuando te beso, mi amor, se me paraliza el corazón. ¡Qué tema! Un temazo, Cuando te veo, mi amor. Ah, cuando te beso,
1: como una electricidad. Te agarró la gran pata.
0: Qué hermoso te.
1: ¿Viste la heladera vieja esa que venía la Siam? Que vos la agarrabas pata y quedaba fosforescente, sí, la patada, sí, que te pegaba. Sí, sí, sí, sí. No soltaba.
0: No.
1: Le tenía que poner en la manga una manguera.
0: Sí.
1: Entonces no te pateaba.
0: Hoy metía goma en el mango, porque si no te pateaba el seguro.
1: Se pegaba un guascazo. Pero mirá que éramos duros, no nos mató la Siam.
0: Y no es que no es que te cantaba mal, que hacía un corto. No, no.
1: No, no, no, era de guasa nomás.
0: Te pateaba porque se daba. Porque dice,
1: de onda nomás te pateaba.
0: Así, de onda te daba.
1: Qué bárbaro.
0: Qué hermosura. Escuchá.
1: ¿Con quién ha bailado cumbiones así? ¿Usted iba a los patapatas de Timbúa o no?
0: No, nunca fue, nunca fui, nunca fui. No, pero te he bailado, bueno, te cumbiones ahí por Timbúa, justamente, ahí donde se armaba, ¿se llamame?
1: ¿En el Club Sarmiento?
0: Claro, al lado de la comedia de la iglesia.
1: Claro.
0: Ahí era... Llamé hasta un cierto punto y fui armado en cumbia. No,
1: cumbia. Y un faconazo también de vez en cuando.
0: No, pues es que de las pocas veces que fui, que
1: nunca,
0: fui, que fui varias veces, nunca. No,
1: nunca,
0: no, no.
1: Nunca faconazo.
0: Siempre andaba, siempre uno que otro medio a Torres y que quería.
1: ¿Cómo buscar, a Torres?
0: Que quería hacer el problema, pero no, no, no.
1: Ya, yo soy manso como agua pozo.
0: ¿Sí, eh?
1: Ahora.
0: ¡Oh! ¡Vamos, que es viernes, vamos!
1: Che, no llega ese vino.
0: Y no llega ni el vino ni el asado tampoco.

0: que hoy por el grupo mucho no se escuchó, no sé qué.
1: No, está medio...
0: Y estaba medio tapagado y el hombre, no sé qué onda.
1: Está medio romántico.
2: Sí.
1: O sea, este es un temazo.
0: Sí, un temón. ¿Vos sabés que Leo Emmanuel hizo el tema ese para cantarlo con una mujer? ¿Sí o sí?
1: Sí, señor.
0: Sí.
1: A ver qué dice por acá.
0: Vemos.
3: ¿Qué hace, pollo? Buenas tardes, ¿cómo te va? Peretti, ¿qué dice, Peretti? Lindo. ¿Empezó a cantar o no? ¿Qué decirle a Peretti que me pase de los manceros? Ya que estoy escuchando que están pasando los manceros. Me pase el tema Sangre de mis tos.
1: ¿Cuál?
3: Sigamos a escuchar. Sí, llegamos al laburo, estamos en las casas. Es lo que están pasando los manceros. Me pase el tema Sangre de mis tos.
1: Sangre de mis tos.
0: Ah.
3: Sigamos a escuchar. Recién llegamos del laburo, estamos en las casas.
0: Bueno.
3: Soy yo, Chepe, de acá de Olivero. Un fuerte abrazo a los dos.
0: Me realero, Chepe, que recién haya llegado de trabajar. Hoy es viernes, hay que tomar algo, Chepe. Y al palo nomás.
1: Y hay que invitar a los muchachos de la radio que andan con sed.
0: Pero están lejos, quieren. Te Olivero para chupar.
1: Pero la chica acá enfrente tiene Mercado Pago, le pone.
0: Ahí está, Chepe, listo. Y me transferí 20 y nos tomamos dos vinos acá con.
1: Che,
0: con
1: mirá cómo está la gente de Olivero a full, ¿eh? Se escucha la radio.
0: ¿Viste?
1: De Olivero, ¿eh?
0: Sí, viste que parece que no, pero como estoy yo en la radio entran a aparecer.
1: Entran a aparecer, ahora sí. Me van a empezar a caer los

0: Eso es lo malo.
1: Plata no tenemos.
0: Exactamente. Está la gente que le debo, sigan así, no manden este mensaje.
1: Síguete, no lo leemos derecho.
0: No, nada. Cuando te aparezca algo.
1: De Buenos Aires nos están escuchando.
0: De Buenos Aires, mirá.
1: Sí, ¿quién? El Pampa Barrera. Pampa un amigo Barrera. Que ya lo va a conocer usted.
0: Bien, bien.
1: ¿Tiene que hacer algo usted en enero o no?
0: No sé, pues no.
1: Falta todavía, pero por la duda.
0: Sí, ¿qué pasó?
1: Pues vamos para Diamante.
0: Vamos.
1: Vamos, empezamos a acreditar gente en el festival.
0: Vamos.
1: Nos van a echar la mierda.
2: Preti, pasate la Sonora Dinamita. Se me perdió la cadenita, Preti. Un temazo, hermano.
0: Bueno, cómo no, lo vamos a pasar.
1: Sí, señor.

0: gente, ahí pasaba la señora Dinamita con... ¿Cómo era el nombre del tema?
1: Se me perdió la cadenita.
0: ¿Qué más?
2: Del año San Martín todavía está, no había cruzado los Andes cuando...
0: El neutral todavía no se había pensado.
2: Éramos colonia española todavía.
0: El neutral todavía no se había pensado cuando el tema se estaba. Mi amor, qué cosa linda. Chiqui, ese de Campari se va a caer mal, amigo. Trae un trago para acá.
2: Campari con Fanta tomar.
0: Es una trompada hasta el estómago.
2: Sí, es una patada al páncreas.
0: Sí, ¿sabes qué? Y se le sube entre la mococha, mi amor.
2: Van a quedar fosforescentes.
0: Van a quedar abrazados con el sobrino ahí. Con Chiqui.
2: Mamá de.
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2: Ah, ¿lo puedo auspiciar también?
0: Sí.
2: ¿Lo puedo auspiciar, Peretti?
0: Sí, señor.
2: Si tengo un kiosco o algo, puedo.
0: Sí, sé cómo no. Usted se comunica a la radio. Al número que ya pasé, al 3476-354483. Y pueden te pasar su negocio aquí por mi programa.
2: Pero muy bien.
0: Y bueno, para que le vayan mejor en las ventas y para que todo Puerto Tegaboto, Tolivero y Zona y Maciel lo conozcan.
2: Claro, total, la gente que nos escucha son todos pocas. Sí. O sea que si tiene un kiosco, sí, con promociones, tiene que venir a auspiciar acá.
0: Exactamente, por lo visto son toda gente que tiene muy poca sed, que no toman nada. Menos un viernes como hoy.
2: Claro. Hicimos salir el solcito.
0: Mirá qué lindo que está el solcito. Lindo para tomar un Campari con Fanta. Hermoso.
2: Bien.
0: Al sol, ¿eh? Al sol y el te reparo. Para que pegue más.
2: El sí. Reparito.
0: Al reparito.
2: Sentado ahí con.
0: Sí. Contra la pared.
2: Como dijo, sentado el cordón de la vereda.
0: Ajá.
2: Exactamente.
0: Bueno, gente, parece que paró el viento, ¿sí? No.
2: ¿Eh?
0: No paró el viento.
2: Acá me están pidiendo un tema de Buenos Aires.
0: A ver, ¿qué tema?
2: A ver si usted lo conoce a este, a ver.
0: A ver.

0: para el quinto.
1: ¿Cómo es Coso? Se llama este. Héctor Romero.
2: Sí.
1: ¿Qué más?
2: Ah, le tiré una de Pink Floyd y no sabe,
1: ¿no? No, vos me dirás, güey. Mirá. Dos acordes y ya sabía qué tema era.
2: Le tiré una de los Beatles, no sabe.

0: Qué bárbaro. Hace un par de años atrás era comamos un asado, tomemos un fernet. Y ahora es toromelo. El año que viene va a ser querosén con querosén con galletitas de agua.
1: Ah, pero ya no toman el querosén. Una está súper con galletitas de agua.
0: Mamita querida.
1: Tomate un fernet con toda cáustica.

0: no te olvides de
1: que te la saque Vettorello. Que te la saque Vettorello. Vettorello era un pediatra grosso de San Lorenzo. Sí, señor. Bien. Sí, señor. Bueno, ahí se fue el Toromeldo.
0: El
1: sí,
0: Toromeldo. Sí. ¿Cómo era el nombre del muchacho de...?
1: El Pampa Barrera.
0: El Pampa Barrera. Un gran abrazo para vos, amigo, que no te conozco, pero no va a faltar mucha oportunidad.
1: Pampa grandote, 2 metros 10.
0: No.
1: Tipo José Larralde, barbudo, gorro para atrás.
0: ¿Sabe de guitarra el hombre?
1: No, el hombre hace esgrima criollo.
0: Mira, esgrima, sí.
1: Te caga fracaso.
0: Mal.
1: Sí.
0: Te dejo nomás para que no.
1: Sí.
0: Para que no te acerque.
1: Ay,
0: capaz que este hombre haya sido como es el sargento contra el zorro. El sargento como es.
1: Sargento García.
0: El sargento García. Y se me está diciendo que es un hombre de barba, el grandote, medio gordito, ¿sabe esgrima?
1: Sí.
0: Ese. Vieron gente que no murió, como es
1: el sargento García.
0: El sargento García está acá en Coso.
1: En Avellaneda.
0: En Avellaneda, te vamos a ver, ahí está.
1: Escuchá, vamos Peretti querido, saludo para la gente de Oliveros, dice Emma.
0: Emma. ¿Emma qué?
1: Emma qué, esa es la pregunta.
0: ¿Emma qué, Emma?
1: Emma qué.
0: Emma qué.
1: Emma qué.
0: Ah, Temaque, grande, Temaque. Un abrazo grande, amigo. Gracias.
1: Mirá, Huguito, cómo se está castigando con una lata de Heineken.
0: A ver, mostrame de vuelta.
1: Ahí te lo mirá. Ese es Heineken, le conozco el...
0: Mirá vos el hombre.
1: Le conozco el aluminio en la lata.
2: Mirá, Peretti, mientras estoy descansando, estoy tomando una cervecita.
1: ¿Viste que te dije?
2: Para que enfríe la garganta porque hace mucho calor.
0: Bien, Huguito,
2: si
0: bien.
2: Pasar un tema de Pancho y la Sonora Colorada.
0: De
2: la gallinita, si puede ser.
0: Oh, temón, Hugo. Temón.
1: Tenga compasión. Sí, señor.
0: Sí, temón.
1: La gallinita era.
0: Ajá, de la Sonora Colorada.
1: ¿De qué?
0: Ajá, mi hermana.
1: Pues, ¡oh, hazaña!
0: ¡Hazaña! ¿Qué va a hacer?

0: ¡Esa!
1: Ahí era la bala.
0: Ahí era entre la bala, ahí, ahí. Ahí está, papá, que venga con los bambas, dice. Cumbia, cumbia, cumbia, vamos a leer entre la tarde, gente. Vamos, vamos, arriba, arriba. Vamos, vamos, vamos, vamos.
1: Está viniendo el patrullero.
0: Sí.
1: Y está viniendo el móvil del CPO. De la Colonia Psiquiátrica.
0: Rajemos, güey. Antes que no, ¿cómo es? Antes que no, que no siempre. Me están pidiendo que le pida. Que le dedique un tema para Tarucha. Kiki.
1: Tarucha.
0: Kiki, sí. El hermano de Keche. Así que para Tarucha le vamos. Te dedican un buen tema después.
1: Después.
0: Exactamente.
1: Después le vamos a dedicar un tema a Tarucha.
0: Exactamente.
1: Pregúntale por qué le dicen Tarucha.
0: Esto es lo que le molesta. Capaz que es muy morderón el hombre. Capaz que mordía mucho, no sabés.
1: Bueno, tengo más mensajitos para ti.
0: Diga, diga.
1: A ver.
2: Esa le cantaba Peretti a al amor de su vida cuando andaba mal, Julián.
1: Perdí la cadenita.
2: Esa es la canción que le cantaba Peretti.
0: ¿Es qué tema, Marian? Explícate mejor, hombre, porque si no te entiendo. ¿Cómo que no te entiendo, tango, pues?
1: Saludo para José Monzón. Que esta noche se paga el costillar.
0: Hermosa criatura.
1: Y Peretti no quiere venir a Olivero a comer con los amigos del grupo.
0: Es que no llego, porque no tengo cole de acá. ¿Quién mandó eso?
1: Emma.
0: Es Emma. Es que no tengo cole para salir de acá de Gaboto directo para Antolivero. Si la base está, dijo Bilardo, pero no tengo cole para ir para el día. ¿Cómo hacemos? A ver, si me vienen a buscar, te arranco en cuarta para allá.
1: ¿Y después para volver?
0: Me traen también. Ya me dijeron.
1: Ah, ¿te traen?
0: Sí.
1: Mira, te arriman un pedazo.
0: Ah, mi hermana, sí. ¿Eh? Ah. A usted le van a arrimar un pedazo.
1: No, digo, capaz que te traen de vuelta.
0: Es que, no, sí, hoy avisé, antes de venir para la radio, que no voy a poder ir porque no tengo cole para ir, pero estoy arruinado.
1: Y bueno, hay que hablar con Remy, acá no hay Remy.
0: También me...
1: Hacemos el canje por Remy, un viaje a Olivero. Pado, o sea, anotaba también.
0: No, si me dijeron que va a ser usted también, pero si me dijeron si Julián tiene auto, no, le digo, ya no tiene auto.
1: No, estoy pobre yo.
0: Pero tuvo que vender por cosas de familia.
1: Sí. Tuve la división de bienes. Cachito Conde, arrancando la previa, dice, con un vaso, con un chop. Pero adentro tiene Coca-Cola. Me quiere hacer creer a mí que tiene Fernet.
0: Nah. A ver. Es Coca eso. Es
1: Pepsi,
0: Coca.
1: Ni Coca llega a ser.
0: Sí, Pepsi.
1: No. Hablaba de la pileta. Y la pileta tampoco te va a meter para hacer un frío cagado.
0: No. Estás mintiendo, amigo. Mal.
1: Sí, no.
0: Mal.
1: No, eso.
0: Estás mintiendo mal, amigo. Si no me mandás un audio o un video que estás dentro de la pileta, si bien noté un. ¿Cómo es? Un Fernet, no te creo. No,

0: No te creemos, ¿o no, amigo?
1: Olvídate, está caro el Fernet.
2: Sí.
1: Está como 20 lucas la botella.
0: Suave como el pan de manteca. ¿Tá?
1: Me pasaron el dato de que ahora el Vitone lo compró Branca y es más o menos igual. Así que habrá que probarlo.
0: Habrá que probarlo.
1: No sé qué hora habrá acá enfrente. Vamos, Meli, vamos.
0: ¿Probó el Branca de menta?
1: Sí, pero eso, después de Sojul anda cagando verde la semana.
0: No,
1: ese es el tema con spray.
0: Te pregunto porque yo jamás lo tomé. No. Ni sé qué gusto tiene.
1: Fernet con menta.
0: Choco. Loco para inventar una bebida tan como los palmeras con el tema. El bombón. El bombón asesino.
1: Se ve que anda con frío el hombre porque prendió una leñita y fuego.
0: Ya está, listo. No se tira más a la pila.
1: No se tira más.
0: ¿Viste que no mintió, viste?
1: Sí. Poco huele a cero a las 5 de la tarde a prender fuego. No sé qué está haciendo un lechón, va a ser. Aparte, no entra el lechón ahí en el parrillero ese.
0: No se ve bien, a ver.
1: Todo pasa, es el artista,
0: Nah, ¿qué va a entrar un lechón ahí? Nah. Está lejos. Aunque agrandé bien, pero imagen no va a entrar.
1: Ay. Bueno. Usted me decía que quería escuchar.
0: Sí.
1: No sé qué quería escuchar.
0: Y quería escuchar un tema de Olirio. ¿Cómo es? ¿Cómo es el tema? ¿De Palomita? ¿Cómo es?
1: ¿Palomita?
0: Sí, no, bueno, no me acuerdo.
1: Blancamita Loma.
0: Esa.
1: Paloma,
0: claro, exactamente.
1: Paloma, por los lirios.
0: Paloma.
1: ¿En vivo?
0: No. Escuchá. O sí, lo que sea.

0: Y así continuamos después de estos dos hermosos temas que pasaron dedicados a Patarucha, ya que nos pedían uno, pero hicimos dos por uno. Tomá, Tarú, para vos. Vamos, Tarú, con la Biblia ahí. Arranca, amigo.
1: Sí. Ahí está. ¿Cómo era? ¿Sabe quién es que le mandaba mensaje? ¿Chula?
0: Chula era.
1: Chula.
0: Es Chula.
1: Qué hermoso muñeco, Chula.
0: Qué hermoso muñeco. Que dice, Emma, te amo, dice el coso.
1: Ajá. A Chichicutró. A Emanuel.
0: A Emanuel.
1: A Emanuel.
0: A Chula.
1: Ay, ay, ay.
0: ¿Cómo
1: ay,
0: el nombre
1: ay,
0: de Chula?
1: Chula Roja se llamaba
0: Ariel.
1: Ariel,
0: sí, señor. Ariel. Ah, y los pibes chorros, che. Guille, viste, como no saben, estos chicos tienen que interpretar la letra de Azul, que es un link que te lleva a escuchar la emisora esta donde estoy yo, padre. Ahora, ya, en vivo. Escucha que te mato, escucha. Así que te aprieten esa letra en Tazule, amigo.
1: Ah, esa. Tu, tu, tu, tu, tu, tu.
0: Wow. Ah. Sí, muy, muy bien hoy. Estos temas te dan C, Julio.
1: Ariel el traidor era, ¿eh?
0: Claro. Y el traidor. ¿Cómo es?
1: Te está diciendo traidor, Chile.
0: El traidor de Chula.

0: semana. Suba, suba, señor Rubén. La patana enloquece de noche y de mañana.
1: Ay, ay, ay, ay, ay. ¿Cómo quedaban esos cuerpitos ahí?
0: Hermoso.
1: Volviendo por calle Corriente del balneario. Con el solcito allá arriba.
0: 8 de la mañana.
1: Ahí en la bajadita de. ¿Viste que hace la bajadita antes de llegar a calle Entre Ríos?
0: Sí.
1: ¿Cuándo tenía que subir otra vez? Mamita.
0: No. Mamá de.
1: Mamita querida. ¿Cómo anda el gordo Roja ahí en el balneario?

0: el famoso y los pibes chorros, un tema de Los Cristales.
1: Los Cristales.
0: Hijo mío, dice. A la chula.
1: Para Don Chula. A ver si está por acá. Los Cristales.
2: Peretti, pasame un tema de Marcelo y Los Cristales, hijo mío.
1: Marcelo y Los Cristales. ¿Sabés cuál es?
0: Claro. Ah, no, pará. La hija es Emma.
1: Ah.
0: Emma Amancia. No.
1: Claro. ¿De Marcelo?
0: Amancay.
1: ¿De Marcelo?
0: No, esta hija.
1: No, te estoy preguntando de quién es el tema, boludo. Marcelo y Los Cristales.
2: Peretti, pasame un tema de Marcelo y Los Cristales, hijo mío.
1: Hijo mío. Vos sabés que no me salta. No sé por qué te reí.
0: No, porque hija de él, no es hija de Marcelo.
1: No.
0: Ahí está, chula, ahí te lo vamos a pasar. Si es que lo encuentras acá, el Loper.
1: ¿Cómo están los mensajes? Juegan a dos puntas. Mándale a Peretti, mándale a mí. Esa vocecita recién me le baja. Mi vida. Che, hijo mío, no me salta. Lo que sí me salta es que debe ser este el tema. Ahora lo vamos a pasar.
3: A ver.
1: Pasa de claro, la gente por ahí le pone la letra.
0: Claro,
1: pero
0: chula,
1: el nombre es otro.
0: Aprendiste el nombre del tema, chula, vamos.
1: Sí, encima está pendejo el tema.
0: Ajá.
1: Marcelo y Los Cristales, creo que este es el tema que él pedía. A ver.

0: Giulia, che dai?
1: A tomar la leche.
2: Si menos encontrar otro cariño.
0: Vamos, chula, vamos, vamos, chula. Ahí, ahí vi que tenés la radio está pleno, chula, ahí de los genios. Te quiero, chula, lejos, pero te quiero, hermano.
3: Ya probaste el chiquito, ahora probá el grandote.
0: A favor, grandote, triple, triple sabor.
4: Bueno, Juli. Bien, este es un temazo.
0: A ver, ¿cuál? Eso cuando yo recién se arrancaba, se escuchó el Leo Mateo.
4: Sí, es una cosa tremenda.
5: ¡Oh, my God!
0: Sí.
6: ¿Cómo hago para contigo? Si tan pequeños. ¿Cómo hago para...?
0: sin la pista estoy arruinado.
3: Ay.
4: Ay, Rocío Belén.
0: Che, chula, ¿cómo anda Rocío Belén, chula?
5: Hola, amiguitos.
0: ¿En la vista, chula? Contame si vive ahí cerca de tu casa. ¿Cómo anda?
2: No puedo abandonar.
0: Y vos también, Juli, estabas por ahí cerca.
4: ¿Eh?
0: Pues también estabas ahí cerca del Rocío.
4: No sé de qué estás hablando.
1: Bueno,
2: prometo ser
4: esta vez.
0: No la conoce, viste, chula. No la conoce ahora. Es todo peculiar. Bueno, a comunicarse, gente. Por Vanguardia Play. Vamos acá por ahí, teprimero.com.ar. Y si no, al 3476-3544-83. Acá te escuchando tan mejor. ¿A quién? A Guillermo Leonardo Temacioli era. Más conocido como el... ¡Ay, amor!
4: Ajá.
0: ¡Esta! Che, Juli, hay que pasarle un par de temas para todo Puerto Gabot.
4: Sí, acá me están pidiendo, mira.
0: A ver, ¿qué te piden? Plata.
4: ¿Sí?
0: Si piden plata, gente, van muertos. No van a tener plata. Así que, chula, estás a pleno ahí con la Radio Man, ídolo, genio. Che, Guille, un saludo grande para todos los cangrejos, Guille. Los que me están escuchando ahí, lo estábamos te matando esta chula, ¿eh? Pobre chivudre. Va con onda, chula, dijo. Va con onda, como dijo el de Video Match. Va con onda.
4: Está pidiendo un tema acá el amigo Guille para los cangrejanos de Oliveros.
0: Ajá, ¿qué pidieron?
4: Escuchá.

0: Para vos, Guille, que estás escuchando ahí. Sé que te gustan los leones de Santa Fe, papá.
1: Vamos a comer la papa.
0: Vamos a comer la papa, dice, chula. ¿Y los cangrejanos?
2: Los cangrejanos, mamita.
0: Che, como este. Escucha. Ahí está el tema. Para vos, Guille, que sé que te gusta.
2: Para vos, Rocío Belén.
0: Esta, para vos, Rocío.
1: Para vos, chula, que estás al cohete en tu casa. Escúchate este tema de los leones de...

0: Parece que se va a comunicar también, va a empezar a escuchar en la radio un amigo acá, Pelariel, de acá de Gaboto.
1: Hay que regalar una radio ahí a alguien.
0: Exactamente, hay que regalar una radio nueva.
1: Ajá. ¿Una estación de radio o una radio?
0: No, una emisora para que nos escuchen.
1: Ah, una radio.
0: Una radio. A ver si alguno tiene una radio por ahí.
1: Un receptor,
0: exactamente. Que esté bueno, que esté nuevo, si puede ser.
1: Un Sony
0: y en tu posición. No, tampoco de buena marca, pero que esté nueva. Y lo sorteamos acá en la radio, algún comercio que tenga alguna radio nueva y lo sorteamos y si le hacemos el puli un mes gratis.
1: Sí, mira, empezó a recibir mensajes y ya están mangueando.
2: Es increíble. Apenas. Pereti, dejá nombrar tanto a la Rocío que me va a hacer pensar cualquier cosa, pero tú.
3: Soy Iván Bajero.
0: ¿Qué pasa, Iván? ¿Cómo andan tanto, amigas? No es la amiga mía, la Rosy, es la otra de allá de Oliveros, de mis pagos.
4: ¿Qué onda, boluda?
0: ¿Cómo andas, Juli? ¿Cómo andan todos ahí? Si querés un tema, Juli, vos, Ivancho, decímelo.
1: Que sea de

0: este siglo en lo posible.
1: Exactamente, que no sea tango, Iván, no, no me vayas a caer en este programa porque ya.
0: Escuchame, ahí están escuchando en el Fonavi, así que le podemos mandar un saludo a Jorgito Franco.
1: Ah, Jorge. ¿Quién es ese hombre?
0: Camionero ahí, no era Jorge, Jorge Franco no era. Claro.
1: De Olivero, me sí. Claro, sí, Franco, cómo no. El que no tiene temococha.
0: ¿Eh?
1: El que no tiene temococha.
0: Sí, claro, cabecita, mollera. El hincha de River.
1: Sí, sí. Hincha de River. Si no llegan, te escucha Franco, no va. Seguro que no mandan tu mensaje. Vos sabés que hace rato que no lo visito. Y creo que Fifi vive rato, Franco, si no me equivoco.
0: Enfrente de Fifi.
1: Ah, enfrente. Ajá.
0: Enfrente bien. De Fifi.
2: Lo digo yo.
1: Claro. Hoy los chicos van a estar de asado ahí. Oh.
0: Así que Fifi se paga el asado. Sí. Mirá que puedo conseguir un remis,
1: Sí, Fifi se puso entre las 10 y va a pagar el asado.
0: Qué jugador.
1: Sí, te me enteré que hay. Ay.
3: A Peretti le llega tarde la información como el enlace de las palabras, más o menos, una cosa así.
1: Ay, dice que hay pecostilla con no sé qué más, y chori, ensalada, pan. Y bueno.
0: Ya ahí no me gustó.
1: Y el cómo y el.
0: Ensalada y pan no.
1: Y el. Y lo más importante es el chupi. Chupi a pleno. Sí. Iván lo que no toma, viste, como el guiche. Chimachito, chula.
0: Platito de leche también va.
1: También va, platito de leche.
0: Sí.
1: Sí, que no va a ir.
0: Uy, mirá.
1: ¿Qué pasó?
0: Acá me mandan la foto del costillar. Ah, pero tiene arena eso.
1: A ver.
0: Mirá, tiene arena.
1: Ah, no.
0: Sí, ese me parece que partió de acá. A ver.
3: Un tema de caniche, Peretti, un tema de caniche.
1: ¿Cuál?
3: Las mujeres.
1: ¿Eh? ¿Cuál dijo?
0: No sé qué, tu mujer no sé qué dijo.
1: ¡No!
0: ¿Eh?
1: ¡No! Bueno, ahí será.
0: No sé qué dijo.
1: A ver. ¿Qué pasó?
0: Caniche, Marcos Casteló, esa mujer.
1: Ah, esa mujer.

0: hoy como ahora y como después vamos a seguir. La gente se sigue comunicando al 3476-354483 y nos escuchan por vanguardiaplay.com.ar. Así es, Juli, nos escuchan por ahí, nos escriben por WhatsApp, nos hacen de todo. ¿Cómo es?
1: Bueno, si vos lo decís.
0: No, no, o sea, sí, ¿no? No, no tan así, pero viste, Estoy medio complicado. Una cosa acá en el bolsillo. Listo. Ahora sí. ¿Tenés algún mensajito o no?
1: Para que estoy pagando una cuenta acá.
0: Bueno, dijo que espere, don Leo.
1: Que escúcheme, profesor.
0: Escúcheme, don Julián. Don Negro, qué dibujito que eran esos, hermano. Eso, qué hermoso dibují.
1: ¿Cómo era que se llamaba el...?
0: La tira cómica. ¿Su viejito no era?
1: Sí, su viejito.
0: A mi hermana le hizo un hijito.

0: Che, Juli, ¿Vos veías los cazafantasmas? Sí. ¿Pero cazafantasmas? ¿Veías vos?
1: Sí. ¿Ese es su ringtone de mensajito?
0: Sí, este es el mío. Muy Dragon Ball Z. Muy Dragon Ball Z.
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1: Rompeme una botella en la cabeza.
0: Llena. El Chula dice que hoy me trabajó de corrido hasta las 4. Maestro, loco. Pedaleó para escuchar mi programa. Un capo. Gracias, Chula, ídolo.
1: Mario. Genios,
0: crack. Mario.
2: Sabes bien que fuiste.
1: Ay, ay, ay. Así que anda libre para Diamante, Peretti.
0: Sí, vamos para Diamante.
1: Una cosa de loco.
0: ¿Cómo es? ¿Es el. ¿Tienes la foto? ¿Es la foto que te mandaron?
1: No, para que esté acá. Estoy tratando de pagar algo que estoy debiendo.
0: Y las cuentas se pagan. Yo no las pago. Si me gusta que me vengan, te cobrar.
1: Está bien.
0: Sí. Nada, ¿para qué la va a pagar? Es mejor hacer quilombo. Bueno, gente, comuníquense, gente, al 3476-3544-83, o no, escuchan por vanguardiaplay.com.ar. 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Y ya te arrancamos para que todo Puerto Gaboto y Oliveros y Zona y Maciel los conozcan más de lo que es.
1: ¿Sabe quién nos está escuchando?
0: ¿Quién?
1: El amigo Toffi.
0: Toffi
1: con su señora esposa.
0: Obviamente. ¿Qué dice el amigo Toffi?
1: Me manda la foto de que vienen escuchando en el estéreo del auto.
0: Buena, Toffi, ídolo. Escuchá, esto para vos y para tu señora, Toffi.
1: ¿Cómo? Olvídala de estar diciendo. Son muy diferentes. No, este le tiene que dedicar, a ver. No, vos sabés que yo quiero sacar un tema y me sale otro acá. Así que no va a meter en problema el tema.
0: No,
1: porque me sale un tema.
0: Ahí está.
1: ¿Cómo suena ese acordeón, boludo?
0: ¿Cómo te da? Sí, es tu acorde, hermano.
1: Está bien, no sé qué más querés. No sé, ¿está bien, Pérez? ¿Usted necesita algo?
0: No. Si no vieran por la camarita...
1: No sé.
0: Dirían no, algo así cuando no le hace falta nada.
1: No sé en qué radio te van a atender así.
0: Exactamente. ¿Eh? En la única, en la radio
1: esta, en la... ¿No se acordaba? No sabía
0: que... Vanguardia 101.7.
1: ¿Cómo no, papá? Le puse Iré, que era más Puerto fácil para nombrar. Que poné Vanguardia.
0: Qué complicado el nombre.
1: Se lo había enroscado. No lo podía alargar.
0: No le podía. Otro nombre, ¿no? Uno bien largo, cosa que sea complicado para decirlo.
1: Ando sola en el auto, dice. Toffi quedó con los chicos en casa.
0: Ya. Bueno, Toffi, si no están escuchando igualmente. Este es Toffi. Contento que está solo el dinero. Contento que está solo.
1: Ay.
0: Contento que está solo Toffi. Zapucay a pleno.
1: Qué operador que tenés, boludo, la. Y eso que no soy el paro la cumbre.

0: un viernes como hoy con esta cumbia te da una sed.
1: No,
0: ser,
1: una
0: mano.
1: Cosa de
0: no,
1: loco.
0: Te da una.
1: Si necesitas un muñequero para la musicalización, Fifi, avísame, no va.
0: Ahí está. Que va el vecino, Fifi, porque.

0: costilla.
1: Bueno, pero ya va a tener que ir prendiendo fuego ahí.
0: Sí. Aprende.
1: Sí. Va a tener que ir prendiendo fuego porque no es vuelta y vuelta eso.
0: No, eso es verdad.
1: A ver, ¿qué más tenemos por acá? ¿Por qué se ríe la gente? Mirá cómo está eso. Che, ¿alguno sufre presión de los vagos que van a...? ¿Alguno sufre presión? Vaya, vayan, que tengan previnca al día cuando vayan.
0: Porque...
1: Le echó sal. Le echó sal.
2: Lencina, oficial en el programa Peretti, no se ha agarrado, Lencina.
1: ¿Quién es?
0: El Chura.
1: Fuego.
0: Vamos, Lenzi, vamos, Lenzi, para que la gente te conozca, hermano, aquí en Puerto Gaboto y Maciel.
1: Puerto Gaboto y Maciel.
0: Ajá.
1: Hay mucha gente escuchando por la... Qué suerte que esto es radio y no televisión.
0: En serio, ¿eh? Qué suerte que esto es radio y no televisión.
1: Bueno, a ver, la vagancia de Olivero, ¿va a venir para la fiesta de la radio o no?
0: Ahí está, ahí está.
1: A ver. ¿Va a venir para la fiesta de la radio el 17 de octubre?
0: A las 9 de la noche.
1: A las 9 de la noche con Agustín en vivo, Rufino Conde.
0: Y lo guitarrea.
1: Y va a haber una guitarreada.
0: Oh,
1: el invierno pasado.
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0: Qué romántico.
1: Los semáforos inteligentes.
0: Siga, siga.

0: Muy bien el Dopper, no, ¿vieron de Dopper que una tengo, cosa, hermano?
1: Una cosa,
0: una Dopper, voz tiene el Dopper.
1: Che, se viene Agustín.
0: Agustín,
1: sí. Sí, señor, Agustín con Rufino Conde, Cena Show.
0: Agustín es un showman, el loco.
1: Sí, sí. Viene con toda la banda, viene con toda la banda Agustín. Hace 20 años más o menos que La Parranda no tocan Gaboto todas juntas. Así que tiene un show exclusivo para la 101.7.
0: Ahí está, hay que grabarlo y subirlo a Vanguardia Play.
1: Sí, algo vamos a hacer.
0: Sí.
1: Algo vamos a hacer.
0: ¿Va a ser radio también ese día, no?
1: No, no, ese día estamos. Ese día estamos, somos nosotros.
0: Sí, sí, sí.
1: Así que bueno, tienen tiempo hasta fin de mes para reservar la tarjeta.
0: Hasta el 16 de...
1: Hasta el 16. La que ya sabe, que tiene perro lo lleva y el que no, no, dijo.

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0: 25, que hoy viernes es día de carnaval, pa' chupi, chupi, chupi.
1: Día de carnaval, hay que empezar a tirar harina y albahaca.
0: Exactamente, papá.
1: Bueno, algún remis que haga el canje para llevarnos a Libero, a Peretti y a mí esta noche.
0: Ahí está, exactamente.
1: Ahí está, es que se maneje, total.
0: Y le pasamos el como el puli gratis todo el mes. Olvídate que no.
1: Dice, sí, sí, vamos con la banda de tomadores de vino. Ja, pone, bueno, hay que reservar la tarjeta. Diga cuánta necesita, amigo, porque ya quedan poquitas, ¿eh?
0: Para la
1: fiesta de la radio. Hola.
2: Hola, Juli, ¿cómo andás? Felicitaciones ahí al amigo Peretti. Qué grande, gran programa acá. Acá estamos escuchando el taller. A ver, pasame algún temita por ahí de Los Ángeles Azules, digo, felicitaciones ahí al amigo, muy bueno.
0: Gracias, gracias, ídolo, genio, crack.
1: Miguelón.
0: Miguelón, gracias, Miguelón, ídolo. No te reconocí, te la voz, Miguel. ¿Cómo andas, amigazo? ¿Todo bien?
1: Ahí está, Miguelón. Manda una foto acá renegando. Está con un... Está haciendo ahí un...
0: ¿Qué?
1: Una tapa de cilindro, no sé qué está haciendo.
0: No, viejo, Miguelón. Él siempre está al palo, al palo. Te imagino que no estás a boca seca, Miguel. Imagino.
1: Te escuchamos con Luis Picato tomando algo con las piedras que quedaron de ayer, dice acá.
0: Mirá, mirá qué hermosa foto. Qué hermosa foto.
1: Y encima son las piedras de ayer,
0: sí,
1: boludo.
0: Es que verdad, ídolo, genio, ya está. Me enamoré de esa foto, hermano. Me enamoré de esa foto. Hermosa foto.
1: Mira, el vino de Balbo, el vasito de Racing y las piedras de ayer en una tacita.
0: No, un capo, un genio.
1: El Dani Picato, saludos para la gente del barrio.
0: Un genio, de Picato, un genio. Mira tuyo.
1: Qué lujo, dice Chivinch. ¿Qué te parece?
0: Ah, olvídate, Chivinch.
3: Si querés un tema, tío. Julián, hola, Peretti. Soy la mamá de Luciano Cano. Quería darle las gracias a toda la gente porque mi cuñada había puesto para unos sorteos unos números y toda la gente colaboró bien.
1: Pero muy bien.
3: Quería avisarle que Luciano está bien, que el día miércoles su papá lo va a estar llevando a control y bueno, y vamos a estar esperando.
1: Sí, señor.
3: Pero él está bien, anda caminando, todo. Muchas gracias a toda la gente.
1: Bueno, mejor así. Y cuando tengan más numeritos, seguimos publicando ahí en las redes, la radio, en todos lados. Así que siempre que se pueda dar una mano. Por ahí no podemos comprar numeritos, pero por ahí difundiendo, compartiendo.
0: Exactamente,
1: también se
0: exactamente
1: colabora.
0: Es muy bien, Rosy. Bueno, te me alegro mucho que Luciano ya esté bien, que esté en la casa del padre recuperándose. Y bueno, y Dios quiera que todo salga bien para la próxima operación de él. Así que de acá muchas bendiciones y fuerza para vos, para el padre de él y para Luciano, obviamente.
1: Muy bien, vamos con Los Ángeles Azules para Miguelón.
0: Vamos, vamos, y para todo Puerto La Bota, no solamente para él.
1: Señor.

0: Y así seguían la música por FM de Vanguardia 101.7. Puerto Gaboto, papá. ¿De dónde, si no?
1: Puerto Gaboto, la histórica localidad.
0: La
1: Puerto
0: histórica Gaboto. Localidad. Bueno, me quedé ahí. Bueno, listo. Me olvidé que iba a quedar.
1: Se olvidó lo que iba a decir. Bueno, vamos a hacer una cosa.
0: Dígame.
1: A la gente que se.
0: Ah, eso era así.
1: La gente que se enganche al WhatsApp. Pero tiene que explotar el WhatsApp.
0: Exactamente.
1: Y todo tiene que mandar mensaje de voz. La tarde Peretti tienen que mandar.
0: Exactamente.
1: Aguante la tarde Peretti.
0: Ahí está, esa.
1: Tienen que hacer un.
0: Aguante la tarde Peretti.
1: Un mensaje de voz. Aguante la tarde Peretti. Y mandan. Si llegamos a 10. Aguante la tarde de Peretti, vamos hasta las 7.
0: Ahí está.
1: Ahí vamos hasta la hora 19.
0: Ahí está. Y así va a ser todos los viernes, si es que nos apoyan.
1: Sí, señor.
0: De todos, desde los viernes, de 4 a 7. Le vamos a meter en Petre ahorita, porque esto está copadísimo, gente.
1: Sí,
0: vamos,
1: señor. ¿A dónde tiene que mandar mensaje?
0: Al 3476-354483 o nos escucha por vanguardiaplay.com.ar, papá.
2: Aguante la tarde de Peretti, papá.
0: Gracias,
1: ahí te faltan 9.

0: ¿Sabes cómo le vamos a romper el 17 de octubre, el mes que viene?
1: ¿Eh?
0: Ahí ya te metes mi traquita, ¿ves?
1: Sí, señor.
0: A ver, empecemos a escuchar.
2: Juli, ya están pidiendo que lo apoyen, ¿no ves que cada vez más viejo se pone?
0: Ah,
2: más viejo viene, más puto se pone.
0: A mi hermana, José, a mi hermana, no se mete a mí.
1: Hazaña.
0: Pero no era para mí.
3: No creo que le dé la cabeza para...
0: Ah, ahí está, ¿viste? Te fuiste un poquito más allá de tu libero, José, pero bueno.
1: Tres pueblos se pasó.
0: Sí, exactamente.
1: Bueno, ¿qué te va a cantar? De Leo,
0: ahí te digo.
1: Bueno, me faltan nueve, si no cortamos las seis, ¿eh? Si no cortamos las seis.
0: Exactamente. Por mí te puedes morir.
1: Por mí te puedes morir.
0: Que aparezca esta, mirá. Pete buena pista.
1: Por mí te puedes morir. Ya está pidiendo pista. Todo esto ya es un montón. A ver.
0: Esa.
1: Esta. Bueno, vamos a cortar esto de acá y le vamos a mandar al amigo Peretti que se mande un... A ver.

0: Lo que pasa es que no acoso, como no, no puedo seguir entre la pista ahí, porque no me lo acepto.
1: Bueno,
0: si bueno, no acoso, vete ya. Un temor.
1: Vete ya.
0: Ahí está.
1: Vete ya. ¿Esa es la tercera vez?
0: Sí, sí.
1: Vete ya. Ahí la tenemos.

0: Muy bien, ahí lo escuchábamos a don Peretti. Qué jugador, Peretti, ¿eh?
1: Sí, alto, alto tema. Estoy...
2: Vamos a comer la papa.
1: Soy fan de Leo Matilde.
0: ¿Eh? Sí, fan. Señor. Bueno, ya prendieron el fuego ahí en Olivero, me están mandando el video.
1: Ahí está,
0: a ver.
1: Hay que caer, ¿eh?
3: Bueno, bueno, esto ya está en marcha acá. Escuchá, escuchá, de fondo, Peretti. Un lujo esto, esto no tiene desperdicio.
0: Qué pedazo de loco.
1: Se la manda siempre. Con cada audio se la manda. Nunca.
0: Acá dice, ¿cómo lo trataste en Postar? En tu Postar, dice. Porque no aceptan cumbiero en Postar. Porque precisamente es Popstar. Y dice, ¿por qué no trataste en Postar? Dice.
2: Aguante las tardes de Peretti, papá.
0: Ya mandó, guarda.
4: Aguante la tarde de Peretti.
1: Ay, sonado.
4: Buena, loco, te felicito, viejo. Vamos, vamos por más.
1: Bueno, Arturo, muchas gracias, amigo.
4: Aguante la tarde de Peretti, loco. Saludos, Peretti.
0: Ahí están los picatos, ¿eh? Están todos ya. Bueno, faltan 4, 5.
1: No, van cinco.
0: Faltan cinco. ¿Vamos hasta las 7 o no?
1: Ahí estamos,
0: ahí estamos, sí. Bueno.
1: Son las 6:05, vamos.

0: Aguante, Natalia Peretti, aguante, Natalia Peretti. Vamos, vamos, que no decaiga, que no decaiga.
1: Se le tapó la baja, ¿no viste cómo quedó? Por ahí pegó la acelerada y arrancó.

0: Y así seguimos en este programa, papá, como siempre. Faltan tres. Las tardes entre Peretti y nos llegamos hasta las 7.
1: ¿A dónde le tengo que mandar mensaje? Aguante la tarde de Peretti.
0: Aguante entre la tarde de Peretti, 3476-354483, o si no, por vanguardiaplay.com.ar.
1: Muy bien, y ahí Fifi, en vez de mandar aguante la tarde de Peretti, ya está, lo vamos a bloquear.
0: Sí, Fifi, te haré mandate, amigo, mal. Para el colmo es una máquina.
1: Sí. Yo casi me...

0: μαζί.
1: Ποκό, ρε.
2: Την οχύρω που λέω, μου αγαρούν να
1: κόβουν. Un te programa note.
2: Lo tenemos que traer hacia una columna.
1: Exactamente.
2: Al programa.
1: Una columna de qué?
2: Hacemos un Sony de sonido, de música. Y después las cosas son, viste, que va por las ramas.
1: Sí, sí, sí.
2: Termina hablando de algún. ¿Alguna abuela asustada? ¿Algo?
1: De algún,
2: hay mucha abuela asustada ahí en el barrio.
1: Oh,
2: ¿eh?
1: Sí.
2: Es bravo el barrio este.
1: Ahí. Sí, igual, sí, que, sí. Igual que el barrio donde estás, Pipi. Bastante son buenas abuelas asustadas.
2: Abuelas asustadas.
1: Sí.
3: Buenas
2: tardes, Peretti. Ahí está.
1: Gracias, Pipi, hidrogenio.
2: Faltan dos.
1: Vamos.
2: Ahí está.
1: Vamos.
2: 3476. 35 44 83.
1: O si no, por vanguardiaplay.com.ar. Y si no tienen Vanguardia Play, vas a indicar en crédito y te escuchan bien, gente. Vamos.
2: Mirá cómo está su costilla.
1: A ver.
2: Ya lo empezó a brasear.
1: Ahí lo veo, ahí está. Fifi, te pasar, man.
2: Tengo una bicicleta, yo capaz que si salimos para las 7, a las 9 llegamos, Libero.
1: 10, 11 también. O sea, cuando estás en pedo, no hay más nada. ¿Algún remisero en Puerto Pegaboto? Otra vez, ¿algún remisero en Puerto Pegaboto?
2: Bueno, faltan dos y no cortamos, ¿eh? Aguante la tarde, Peretti, si no, no vemos lunes.
1: Exactamente.
2: Si no, no vemos lunes.
1: Falta, ¿no? O si no, hasta el lunes no hay gente.
2: Sí, bueno, le decimos a la gente que este fin de semana no juega Gaboto porque está libre.
1: Ajá.
2: En la Liga Totorense. Por eso hoy a la mañana no hablamos de fútbol, porque ahí, bueno, está. Gaboto queda libre. Así, pero igualmente el lunes los chicos van a estar haciendo el programa, Isaac y Chico.
1: Bien. Está bueno.
2: Qué lunes que tenemos, está. Termina usted, Vinicius Chufi, a la mañana está el pollo. Es casi imposible que esta radio siga en pie. Toda la pudrición de Gabo de la casa. Toda la pudrición de Gabo.
1: Un staff hermoso. Vamos, gente, que faltan dos me gusta. Digo, dos la tarde de Peretti. Y seguimos
2: para
1: las 7, vamos.
2: Le damos dos temas más y si no cortamos el bloque que viene.
1: Exactamente.

Acá vi pasando un tema de amistad para mi señora Vero. Puede ser, Fabián. Dale, que aguante, Peretti, viejo de mierda.

0: Y así te seguimos, gracias a los hermanos Tepicato y a mi hermano que se comunicó ahí. Un abrazo grande para vos, Juanca, y para tu mujer Vero.
1: Sí, señor.
0: Sí, señor. Es un tema que dijo de...
1: Del aclamado.
0: Del aclamado.
1: Escucha. El aclamado. Juan Mario Luis.
0: Genio, se me da ganas de...
1: Hasta las 19 seguimos.
0: Sí, papá.
1: Porque la gente nos pide, ¿eh?
0: Ya está. Ya pasamos los días ya. Está. Era con una cerveza y un hielo ahí.
1: Un manicito. También. Manicito cervecero ese. Cerveza negra.

0: que tenga ganas de ir para Toliveros, le hacemos la culi gratis.
1: ¿Algún Uber?
0: Hacemos la culi de gratis. Bueno, el tema es que nos queremos ir a Toliveros a comer el asado y no tenemos que ir, gente. Vamos, ¿algún remisero solidario?

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0: Este Gaboto, volvemos a repetir. ¿Algún remisero que tenga ganas de ir para Tolimero? Y le pasamos Telepuli gratis todo el mes.
1: ¡Mierda!
0: Repito, ¿algún remisero que tenga ganas de ir para Oliveros?
1: ¡Mamma mía!
0: ¡Qué hermoso López! Tenemos los temas que pasamos para mi cuñada, para mi hermano y para todo Puerto Gaboto, para Emaciel, Monjes, la Rivera. Creo que llegamos a Patimbú también, sí, llegamos.
2: Hasta de Israel están escuchando.
0: Hasta de Israel. Sí. Un saludo grande para allá, para...
2: Hoy me muero, boludo.
0: Porque me dejó muy solo.

0: Cuando se empezó a atacar.
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1: Este es un programa con vos, para vos y sin vos no somos nada, audiencia. ¡Vamos!

0: No, no me presente más de nada.
1: Las mujeres como locas no la dejan de bailar.
2: ¿Qué? Bailando arriba de la mesa de pool de Sosita, ¿te acordás?
0: El pool, ¿cuánto sé que no? ¿Cuánto sé que no juego yo al pool? ¿Vos, Juli?
2: Yo sé mucho que no juego al pool.
0: Yo también.
2: Pero no,
0: también.
2: Yo soy más del Kino Fight. Me voy a comprar, me voy a comprar la máquina, me la voy a poner acá dentro.
0: Ahí está, dale. Mientras que hacemos
2: y hacemos torneo. Ya estoy averiguando y ya está. Ya está.
0: Aparte está bueno porque ahora tiene el último fue el United.
2: No me acuerdo, sí, pero yo soy del Kino Fighter 98.
0: Y hay otra versión de más ahora. Sí, está hasta el 2025.
2: Videos, esa es la consigna que le podemos hacer a la vagancia que está ahí.

0: videojuego del arcade, de eso que jugábamos los fichines.
1: Sí, sí, sí.
0: Bueno, Kino Fighter 1, ¿qué otros jugaban?
1: ¿Qué otro jugador?
0: ¿Qué otros jugaban? ¿Qué otros videos?
1: ¿Qué otros juegos? El Street Fighter,
0: Mortal Kombat.
1: El Mortal Kombat, el... Ajá. El cómo es, el
0: Islander.
1: También.
0: Que era el gordito que venía en la patineta tirando piedrita.
1: Sí, sí. También. ¿Cómo
0: el Pipo?
1: Es?
0: ¿Te acordás de Pipo? Pipo Bufa, ¿vos te acordás o no?
1: Sí, como que me acordás. Bueno, sí.
0: Pasa escuchando la radio y no toca bocina, nada.
1: Si vive acá, la mugre esa.
0: Ni verlo.
1: No olvidar.
0: Va preso ahí.
1: Sí. Un pasaje gratis a acabar.
2: ¿Qué querés? ¿Que te cante un tema también? No puedo.
1: ¿Cómo es? Este juego que era con aspiradora, ¿cómo es que iba? ¿Ese que iba a la luna?
0: ¿Que venga con un espejo? No.
1: ¿Cómo que se llama? El Tumble Pop.
0: Sí. El Tumble Pop. Iba volando para arriba cuando.
1: Ajá, sí.
0: El Snow.
1: El
0: Quickie Quickie.
1: También.
0: El famoso Quickie Quickie.
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1: El contra.
0: El Cadillac Dinosaurio. Temazo, amigo, temazo.
1: No, juego.
0: Bueno, que la gente mande ahí. ¿A dónde, Peretti?
1: Al 3476-354483. 3476-354483. Y si no, nos pueden escuchar por vanguardiaplay.com.ar. Y ahí salgo yo en vivo ahí.
0: Qué lindo muñeco.
1: Hermoso muñeco.
0: Te encargo un cachorro.

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0: hacer los viernes, dijo el nene. ¡No, me baño!
1: ¿Qué querés, que te cante un tema también? No puedo.
0: ¿Qué pasa con la banda de los cangrejos ahí? Fifi, mandá una foto como va ese Costi. Fifi.
2: Oh, lo que puede hacer Fifi es mandar un móvil a que nos busque.
0: También, dice.
2: Patrullero, ambulancia, dice, lo

0: cumbia, Guille.
1: Escuchó que te mato. Se nota que es viernes hoy, Roper.
2: Una C. No pasas el vaso. Ni de casualidad.
1: Ni de casualidad, amigo. Está guau, dijo el Dani.
2: ¿Eh?
1: Está guau, dijo el Dani.
2: Ahí está.
1: Bueno, como es viernes hoy y el último de mi programa, vamos hasta la 19 por ser viernes.
2: Sí, señora, pedido de la gente.
1: Por ser viernes 28.
2: Sí.
1: Si fuera viernes 29, no lo hacemos.
2: No. mañana el Duende Gabotero a las 11.
1: Ahí está. ¿Qué programa tiene el Duende, papá?
2: Sí, señor.
1: Guarda que capaz que le caiga, ¿eh?
2: Capaz.
1: A tomar mate, por lo menos.
2: ¿Eh?
1: A tomar mate, por lo menos.
2: Vos mate no tomás ni aunque lo último que quede en la tierra sea un paquete de hierba.
1: Bueno. Que tomar mate es como para...
2: Es un decir.
1: Claro, es un decir.
2: Es como para...
1: Claro.
2: No tenés algo, viste la película El secreto de sus ojos, Franchella, que dice: tenés algo. Era cuando le parece,
1: juega conmigo y desaparece. A ver, ¿qué está haciendo mi hermano Secarlonto ahí en Termaciel, en el barrio específico?
2: Ah, ¿está ahí en Barrio Norte?
1: Claro, ahí está. Creo que está por el medio.
2: Le mandamos un abrazo a toda la gente de Barrio Frigorífico.
1: Exactamente. Para eso y para que están en el centro y en el sur también, pues.
2: No. Sí, señor. La gente de Barrio México acá.
1: ¿Dónde está?
2: Barrio México, acá apenas entrada y atrás del hospital.
1: ¿Miró?
2: Todo eso es Barrio México.
1: Barrio México.
2: Pegadito acá al canal este que viene acá.
1: Sí, mirá. Sí. Mirá vos. Y acá tenemos Barrio Hollywood. Estamos mucho más adelantados acá. Sí, papá. ¡Hola! Hola, sí. Hablamos de la comisaría. Ya, hasta la mano.
3: En un Vélez San Vicente, todos los negros estaban calientes con un voto.
1: Vamos, que viernes, vamos. ¡Vea!
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1: ¿Qué dice? Vení a buscarme, hermana.
2: Callate, que vas a comer asado.
1: Tenía una gana, dice, ¿eh?
2: Pobrecito, boludo.
1: Dame, dejé a ti sola, hermano. ¿Qué trato de ir ahí?
2: ¿Eh?
1: ¿Es plato de ir ahí?
2: No sé, que mando un mensaje. Ahí llego, te pedí una camioneta.
1: Ahí está, ya está. Con esta ya me alcanza. Sí, papá.
2: Mucho para vos.
1: No, a ver. No, que va a ser mucho. Ahí está bien.
2: Ojo, no me rompa el micrófono.
1: Sí.
2: La patita. Les levanté.
1: Mi hermano.
2: Sí. Es hazaña.
1: Sí, vamos a ver si hazaña es la mía o la tuya.

0: Este, nos ponemos románticos sobre el final.
1: No contaban con mi astucia.
2: Saludos.
3: Faltan 20 y no rajamos, hermanos. Y dejamos de molestar a todo Puerto Montegaboto, a La Boca, Maquera, Monje, a Barranca y a Puerto Tarragón, Oliveros y Maya.
0: Qué bárbaro, qué manera de molestar gente, ¿eh?
3: Viste, somos, te molesto. Entramos sin avisar a la casa. ¿O no?
0: Sí, señor.
3: Entramos sin avisar. Entramos y ya está. Somos los dueños.

0: Все, нека търпир. 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
1: Посетай компра сайтиньо, бейби Джонсон, па ста ночи.
0: Hablando de comprar y del asado, qué sé yo, ¿qué pasó con Chiqui y el Campari?
1: El Campari, se lo tomaron el Campari y lo trajeron.
0: Y nos mandaron más mensajes, así que para mí está. Está.
1: ¿Eh?
0: Patada, perdido.
1: Y ya está, ya los perdimos.
0: Sí.
1: Hasta el lunes.
0: No hay gente, dijo.
1: Sí, olvídate, hasta el lunes.
0: Qué hermosa tarde que está haciendo, Julio. Mirá. Linda tarde.
1: Sí, señor. Va a llegar un momento que eso se va a terminar de salir, así que dejalo ahí arriba. Ahí está.
0: Me parece que se va a comer, que va a caer una helada hoy terrible.
2: Soy argentino, me sobran los huevos.
0: Ahí está, papá.
1: ¿Vos decís que bailar?
0: Digo yo que sí, capaz. Yo que te mojo.
1: Uy, ¿cómo está?
0: Cuando vimos todo, ahí enfrente a la Champions, que Lever llevaba el equipo, los CD y seis parlantes más.
1: Qué hermoso loco es Ever.
0: Qué hermoso loco. Y va a ir ahora a comer el tipo así. Mi amor. ¿Te imaginas ese hombre en pedo? Yendo en cuatro patas para casa. Mi amor.
1: Hacía en Onas, cuando era Ona, hacía la competencia de toc toc. El toc toc era eso que te daban los vasitos chiquitos y le ponían adentro, no sé qué le ponían al toc toc, era gin, no sé, vodka, no, ron, no sé qué. Y te ponían 10 vasitos uno al lado del otro y al lado te ponían otra fila de 10.
0: Patada.
1: Claro, pues entonces yo te desafiaba a vos y largaba, ¿verdad? Toc toc, golpeaba dos veces, tú y te lo tomaba y te tenía que tomar los 10. Y el que no llegaba pagaba la vuelta.
0: Claro, y... de todo eso.
1: Claro.
0: Sí, sí.
1: Yo lo he visto arrancar dos veces.
0: A Lever.

0: Sí.
1: Un capo era loco.
0: Yo lo he visto arrancar dos veces. Sí. Y el otro es mallado fosforescente, la chupa se agarra.
1: Sí, sí, sí, sí, sí. Lo que tomaba ese hombre, no sé ahora.
0: No, ahora debe tener una bolsita de plástico,
1: pero lo que tomaba cuando íbamos ahí a Marilú.
0: Acá me dicen, toc toc, tequila tiene.
1: Ah, tequila. Ahí está.
0: Sí.
1: Cuando íbamos a Marilú, ahí a Patimbue, lo que tomaba ese hombre.
0: Vos sabés que acá sale otro secreto en el parrillero.
1: Mirá. A ver, mostrame de vuelta. Segunda parte, digamos. Mirá, mi amor, parece Maradona, el hijo de su madre.
0: El Diego.
1: Y el otro es Coppola. Pipi, dice, ídolo, entre los dos ahí, mirá cómo está esa carne, papá, de atrás, re cruda, obviamente. Arriba de leña. Grasa. Si algún remisero que nos lleve para otro libero, repito. Bueno, qué hermoso este programa que estamos teniendo y ya casi finalizando mi tercer programa, porque el miércoles y jueves no tuve, así que estamos casi prácticamente finalizando y bueno, gente, muchísimas gracias por acompañarme, por estar conmigo, por joder con nosotros, por joderse de la risa, de la boludez que estamos diciendo. Y muchas gracias por hacernos más que nada el aguante.
0: Exactamente, hoy está difícil, está complicado sacarle una sonrisa a la gente, así que bueno, sí, por eso sí. Estamos nosotros.
1: Sí, exactamente.
2: Aquí comienza la diversión.
1: Vamos que viernes hoy. Vamos que viernes, vamos. Suba, suba, suba, suba, suba.

0: Que no te agarre afuera.
1: ¿Qué pasó con platito de... con platito de leche?
0: Platito de leche debe estar en la estación hasta las 10, ¿no está? ¿Qué era cierre estación?
1: No sé, 22? No lo sé. No tengo idea, no tengo idea. Capaz que sí, capaz que no. Va, eso era antes que cerraban en la 10.
0: No, pero ahora también.
1: ¿Vos sí?
0: Sí.
1: Acá tengo un par de mensajes por el grupo.
0: Qué bárbaro. Bueno, Peretti, nos encontramos.

0: Nos vemos el próximo lunes, entonces, si Dios quiere.
1: Bueno, bueno, sí, sí. Nos estamos despidiendo hasta el lunes. ¿O no, amigo?
0: Sí, señor. Si no, nos meten preso este fin de.
1: Depende. Yo voy a hacer piquilombo para que me lleven Taulivero. Tengo ganas de ir a Taulivero a comer asado o algún remisero que sea gaucho.
0: No, ya no hay más.
1: Escuchá que te más. Poneme el cómo es el tema para cerrar el de la palmera, don Alberto, don, sí, te pongo Alberto, se llama.
0: ¿Cómo se llama?
1: Don Alberto.

0: No, don no, Goyo.
1: Nah, don Aurelio, ¿no? Ahí está, fíjate, un temón. Bueno, gente, nos estamos despidiendo hasta el próximo lunes. Tengan mucho cuidado, tengan ojo con lo que hacen, no tomen mucho y manejen bien y consciente por la ruta. Hasta luego.

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disfrutando todos de este espectáculo de Los Palmeras, por supuesto, presentando gran parte de los éxitos en esta noche. Y a ver si lo recuerdan a este, ¿eh? Incluido en los 30 años de éxito, dedicado para todas esas mujeres que hacen sufrir a

0: Gracias. Queremos saludar también a los fans de los Palmeras que están presentes en esta noche. Y seguimos recorriendo estos éxitos que seguramente y que sin ninguna duda han marcado una época en la historia musical de los Palmeras. Otro de los éxitos que comienza más o menos.
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2: 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También

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